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8: Buenos días, son las 6 de la mañana, son las 5 en Canarias. Hoy es martes 19 de mayo. Buenos días, Mara Mate.
9: Buenos días, Javi Nieves.
8: Un martes que empieza con esto que ahora nos cuenta Pablo Gallinar. Buenos días, Pablo.
10: Buenos días, Javi. Buenos días, Mar. Si estás en Galicia y en el Cantábrico, no te olvides del paraguas, porque puede que lo necesites. Hoy se esperan chubascos en algunas zonas del norte. En el resto, el anticiclón nos deja cielos azules y mucho sol. Las temperaturas siguen subiendo, tanto mínimas como máximas. Hoy ciudades como Sevilla rozarán los 30 grados. Murcia los va a superar, incluso llegando a los 32. Hay que respetar lo que han dictaminado los andaluces. Es lo que ha dicho Juanma Moreno hace unas horas en Génova. El PP apuesta por un gobierno en solitario en Andalucía, pero lo cierto es que los números no le dan y tendrá que haber un gesto por parte de Vox. Mientras, el PSOE carga con el peso a su división en el sur y Sánchez se desentiende y asegura que el resultado no se va a repetir en las generales. Veremos. Hoy la compraventa de viviendas sigue bajando en nuestro país. Ayer conocimos los datos del mes de marzo y se vendieron un 2,2% menos que en el mismo periodo del año 25. Conocemos este dato en el día en el que se va a debatir en el Congreso de los Diputados el prohibir la compra de viviendas a través de fondos buitre, es decir, a través de empresas, personas jurídicas o fondos de inversión. Y si este verano vas a la playa, es probable que veas cambios en las banderas de salvamento que indican el estado de la mar. La norma va a seguir siendo la misma, pero si ves las banderas con líneas o triángulos negros, que no te extrañe, es para que las personas daltónicas puedan identificarlas. Es algo que cada vez se ve en más arenales de nuestro país. Se está poniendo en práctica desde hace tiempo y la última ciudad en sumarse a esto, Javi Mar, ha sido Cádiz.
8: Bueno, son las 6:02 de la mañana. La verdad es que, claro, ver el verde, el rojo, pues es complicado para algunos distinguirlo. Así que, mira, todas estas señales vienen muy bien a la gente daltónica. Hay veces que no pensamos en ellos, pero bueno, pues es cuestión de estudiar también las nuevas señales a quien le competa.

0: All of Me es John Legend. Buenos días, Javimar.
1: Pues esto es Cadena 100, son las 6 minutos de la mañana.
0: Bueno, estuviste ayer en clase de inglés.
1: Ayer en clase de inglés y llegué a una reflexión que me dijo mi hermano Agus hace muchísimos años. Él se fue a vivir a Londres,
0: sí,
1: sin tener idea de inglés, porque no había probado ni de inglés del instituto. Y bueno, pues terminó trabajando allí y hablando inglés. Y me decía que él se sentía muy frustrado porque cuando estás empezando a hablar un idioma parece que tu cociente intelectual baja muchísimo.
0: Ajá.
1: Es decir, si eres una persona brillante pero no sabes hablar bien otro idioma, no sabes expresar bien lo que estás pensando.
0: Claro, claro, entonces, eso es esencial.
1: Claro, entonces ayer estaba en clase de inglés, que evidentemente somos todos adultos, y me hacía mucha gracia cuando tenemos el descanso, como todos brillamos hablando de temas pues más importantes, y cuando estamos en clase parece que tenemos todos 17 años.
0: Es verdad, ¿eh?
1: Y dije, qué difícil es aprender cosas nuevas. O sea, qué ganas hay que echarle para tener la humildad de aprender cosas nuevas y hacer cosas nuevas mal desde un principio.
0: Es que aprender un idioma no solamente es aprender una serie de palabras, te configura el cerebro de una manera distinta. Por ejemplo, la doble negación no existe en inglés.
1: Todo.
0: Hay muchas cosas que no existen. Entonces, te obliga a pensar en positivo en lugar de a pensar doblemente en negativo,
1: y te
0: por ejemplo.
1: O sea, a simplificar una frase de persona adulta en una frase más infantil, con lo cual pareces una persona que no tiene conocimiento sobre muchas cosas. Entonces, es una sensación tan bonita compartir esa experiencia con,
0: sí, sí,
1: pues con gente adulta que está en el mismo nivel, que me parece una experiencia muy buena.
0: Pero es verdad que aprender un idioma no es solo traducir literalmente, es pensar de otra manera, y eso es lo complicado.
1: Ojalá.
0: Totalmente.
1: Oye, bueno, y luego hay un tema también, que el de las tallas. ¿Fuiste a comprar ropa?
0: Mi hija se compró algo por online.
1: Sí.
0: Y entonces le trajeron...

0: algo que le encantaba, pero que ella, pues imagínate, si tiene una talla 38, no le valía, le quedaba excesivamente pequeño.
1: Vale.
0: Y entonces se tenía que comprar dos tallas más, una 42, y decía, los pantalones me encantan, pero me niego a comprarme una 40. Y digo, pero vamos a ver, una 42 o lo que sea.
1: Sí, ¿qué más
0: y,
1: da?
0: Y yo decía, ¿no? ¿Pero qué más te da? O sea, ¿vas a dejar de comprarte algo que te gusta solo por admitir que tienes una talla mucho más grande? Y me decía, por supuesto, que pongan la talla que a mí me gusta.
1: Pero es muy interesante porque el otro día veía una influencer de moda que hablaba precisamente cómo diferentes marcas tallaban la misma talla de manera distinta.
0: Pero
1: en
0: total,
1: una era una 34 y en la otra era una 40. Es una locura.
0: Totalmente, hay que tender a la unificación de tallas en todas partes. Igual que lo mismo, no es la misma talla en unos pantalones vaqueros que en unos chinos.
1: Total, si lo importante es que te quede bien, que más da la talla.
0: Pues nada, pues mi hija estaba dispuesta a no aceptar su talla y a no comprarse el pantalón porque no tenía la talla que ella considera que tiene que tener. Bienvenida, buenos días, Javi Mar.

Bueno, ahí está Maldita Nerea, acompañado por Melendi. Es la vuelta a esa canción maravillosa que nos ha servido para despertarnos en esta mañana de martes aquí en Cadena 100. Que, por cierto, vamos a dar con una de las mejores canciones del pasado siglo XX, que, por cierto, ella la escribió para su novio, que había vuelto con su exnovia, y en ese abandono apareció una de las mejores canciones de los últimos años. Va a sonar aquí, en Cadena 100.

0: Javi Nieves y Mara Mate. Buenos días, Javi y Mar.
1: 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Se sentó en el mes de marzo junto al productor Mark Ronson para escribir una de las historias más dolorosas que le habían ocurrido en su corta vida. Su novio le había dejado por su exnovia. Así aparece Amy Winehouse con este Back to Back en Buenos Días, Javi y Mar.

to Black es Amy Winehouse en Buenos Días, Javi Mar. Oye, son las 6:20 minutos de la mañana. Gracias por elegirnos esta mañana de martes 19 de mayo. Este es Neil Moliner en Buenos Días, Javi Mar.

0: Me acuerdo de ti en Buenos Días, Javi Mar.
1: Pues así te damos los buenos días en Cadena 100.
0: Bueno, estábamos hablando, estaba contando un poco lo de la rebelión de las tallas, porque no todas las tallas están unificadas y hay veces que tu talla, pues en una prenda es una y en otra es otra completamente distinta.
1: Hombre, os conté aquí no hace mucho tiempo que me compré un top para hacer deporte,
0: ¿sí?
1: Así bastante grande, y que aquello entró, o sea, entró mal. Y cuando yo fui a... Que era de mi talla. Y cuando yo fui a sacarme el top...
0: No había manera de sacarlo.
1: Bueno, casi tuve que llamar a la vecina porque me quedé con un brazo para arriba y un brazo para abajo. Y aquí dije, los hombros se me salen.
0: Bueno,
1: y lo digo de verdad.
0: Lo peor es cuando te pasa esto en un probador, que te estás probando algo y tienes que pedir ayuda.
1: Hombre.
0: O peor todavía, vas con tu madre, que esto era muy de, esto es muy de madre, y te abre la cortina del probador. Mm. Cuando estás cambiándote y estás en pelotas, estás cambiándote, estás ahí y te abre y ella como no tiene ningún problema, porque claro, porque su hijo desnudo es...
1: Un Adonis, es el David de Miguel Ángel.
0: Su hijo desnudo no tiene pecado.
1: Bueno.
0: Como le he visto y le he cambiado los pañales, pues entonces todo el mundo le puede ver.
1: Es verdad,
0: y te abre la cortina y te deja ahí en calzoncillos, en medio el Corte Inglés y toda la gente pasando. Y entonces te dice, te voy a probar unos pantalones distintos porque eso te están tirando de la sisa.
1: Estaba muy bien cuando ya eras una persona adulta, porque
0: claro,
1: siendo adolescente se pasa mal, pero
0: hombre,
1: yo he ido con mi madre y me ha dicho, ¡qué culo te hace!
0: Ya.
1: Te hace muchísimo culo, hija, que te vean. No, que me vean, no.
0: Eso es,
1: si me hace culo, eso. No quiero.
0: Si el probador tiene un espejo dentro, ¿por qué si ibas con tu madre te sacaba el espejo de fuera?
1: Para que la gente opinara.
0: Decías que no, que aquí hay un espejo. No, vente a este, que se ve con otra luz, que la luz del probador engaña.
1: ¿No te pasaba que tu madre le preguntaba a otra madre que había? O
0: sí,
1: a otra persona.
0: Bueno, con el dependiente.
1: Sí, decía, a que no le queda bien. Bueno,
0: claro,
1: vale, mamá, pues no me queda bien. Vamos a dejarlo en familia.
0: Y empezaba a tirarte así como de la entrepierna para abajo, diciendo, hijo, es que ya estás haciéndote hombre. Pero ¿por qué tendré que aguantar estas cosas?
1: Es verdad que esas cosas de los probadores, cuando uno se prueba ropa, le pasa de todo, ¿eh?
0: Bueno, seguro que tú tienes alguna historia también con los probadores, y te ha pasado algo, que los probadores parece una especie de agujero negro en la que ocurren mogollón de cosas. Cuéntanoslo, 900-444-100. Seguro que tienes tu historia y nos encantaría escucharla en Buenos Días, Javi Mar.

0: Firework, Katy Perry, en Buenos Días, Javi Mar.
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0: Bueno, hoy es martes 19 de mayo, un día que empieza con todo esto que nos cuenta ahora Pablo Gallinar. Buenos días.
2: Buenos días, Javi, buenos días, Mar. Gobernar en solitario es lo que pretende tanto Juanma Moreno como el Partido Popular. Y cuando son preguntados por pactar con la formación de Abascal, dan largas. Lo cierto es que aún no ha habido contacto entre las dos formaciones. Habrá que esperar a lo que ocurra en las próximas horas. Mientras Montero ya ha aclarado que va a dejar su escaño en el gobierno central y asumirá su papel en la oposición andaluza. Dos buenas noticias para las 14 personas que hacen cuarentena en el Gómez Ulla por el antivirus. La primera es que el contagiado, un hombre de 70 años, sigue mejorando, y la segunda es que los otros 13 aislados han dado negativo en la segunda PCR y ya pueden moverse por la planta en la que están y también recibir visitas, eso sí, limitadas y con estrictas medidas de seguridad. Y por tercer mes consecutivo baja la compraventa de viviendas en nuestro país. Esta vez la caída ha sido del 2,2%. Hoy además se debate en el Congreso el prohibir adquirir viviendas a través de fondos buitre. Javi Mar.
0: Pues esta canción del Canto del Loco, este Besos, es uno de los temas más importantes de la carrera de una banda fundamental en la historia de la música española. En Buenos Días, Javi Mar.

0: minutitos en Buenos Días, Javi Mar.
1: Pues son las 6:34 de la mañana, esto es Cadena 100.
0: ¿Qué cosas pasan en un probador? ¿Qué puede llegar a ocurrir, Damaris? Buenos días.
1: Bueno, tú tenías una boda, te fuiste de compras. ¿Qué te pasó en el probador? Cuéntanos.
2: Hola, buenos días, ¿qué tal? Pues nada, el vestido que me gustaba era 2 tallas menos de lo que utilizo, porque sí, porque yo soy así.
0: Sí.
2: Y me fui a una misma tienda que está en el centro comercial y les pedí un milagro. Me sacaron un trocito de tela y me dijeron, ponte esto. Y digo, ya, pero dame mi talla. Dice, esa es tu talla. Meto un brazo, meto el otro, meto la cabeza y ahí me quedé con los brazos para arriba.
1: Encajada.
0: Y no te sacaba de ahí nadie, vamos.
2: No, yo pegaba saltos para ver si eso caía solo, resbalaba, pero era imposible. Y yo en bragas y sujetador con la faja ahí arriba. Y entonces me llamaron a la puerta y me dice la chica, perdona, póntelo por bajo que por arriba no entra.
1: Ahora.
2: Y digo, venga, pasa. Y nada, terminamos yo de rodillas y la chica tirando para arriba para sacarme la faja.
1: Bueno, claro.
0: Que ella tenía la culpa, pues ya la avisaste tú de la talla.
1: Bueno, por eso ayudó, ¿sabes? No le quedó más remedio. Mira, hay un mensaje que nos ha mandado Sergio Paredes, que esto ocurre muchas veces, que se fue a probar una chaqueta que le gustó tanto que pues empezó a mirar más ropa con la chaqueta puesta y no se dio cuenta de que la llevaba puesta.
0: Y se fue de la tienda.
1: Se fue de la tienda, claro, el de seguridad detrás de Imagínate. Sergio, diciendo, caballero, o sea, ¿puede usted entrar otra vez y dejar la chaqueta en su sitio?
0: Mercedes, buenos días.
1: Bueno, tú cada vez que te acuerdas de lo que pasó en un probador te da la risa, ¿verdad? Cuéntanos.
3: Buenos días. Bueno, pues estaba en un probador y en el de al lado empezaron a poner pues pantalones vaqueros en el separador de los dos probadores. Y pues yo probándome mi ropa y de repente me cayeron unos calzoncillos en la cabeza.
1: Pero bueno.
3: Pues sí. Entonces nada, yo me sacudí, se cayeron al suelo y empezaron a decir, hola, sí, oiga. Y digo, sí. Es que digo, sí, que me has lanzado unos calzoncillos a la cabeza. Y bueno, el caso es que el chico se estaba probando vaqueros. ¿Ah? Lo que no puedo entender es por qué se quitaba los calzoncillos.
1: Bueno, yo tampoco.
0: Mira, un enigma a saber. Mejor quedarse con la pregunta en la cabeza.
1: Mejor no saberlo.
3: Mejor no saberlo, sí.
0: Muchas gracias por llamarnos. Un beso.
3: Gracias, buen día.
0: Y recuerda el 900-444-100, el contacto de Buenos Días, Javi Mar.

0: Es David Guetta en Buenos Días, Javi Mar.
1: Bueno, así te damos las gracias por estar cada mañana en Cadena 100.
0: Bueno, está aquí Jimeno con los niños.
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0: ¡Hola, Jimeno, buenos días!
1: Jimeno, buenos días.
3: Hola, Javi. Hola, Mar. ¿Qué tal? Hoy los pequeños nos ponemos artistas.
0: ¿Ah?
3: Hay lugares increíbles donde se exponen cosas maravillosas y hoy venimos a analizarlas. He preguntado a los niños en el cole, ¿tú sabes qué es un museo?
4: Es como un sitio que hay estatuas y te las enseñan. Y pues que fuera viejo, que es muy antiguo.
5: Un museo es donde tú ves exposiciones y te las explican. Pues te encuentras un zorro y te dicen, el zorro tiene una cola.
3: Claro, ¿y a ti esas explicaciones qué te parecen?
5: Pues bien, aunque la cola del zorro ya lo sabía, porque la estaba viendo. Cuadros como la Mona Lisa.
3: ¿Sabes quién hizo la Mona Lisa?
5: La misma Mona Lisa, que se dibujó a ella misma porque quería, que se quería hacer un selfie.
3: ¿Qué tipo de pintura te gusta?
5: La pintura que se seca pronto, porque así ya, así se lo puedo enseñar a mis padres.
6: Yo opino que hay cosas que son divertidas aprenderlas, pero otras que son un poco aburridas. Por ejemplo, no sé, alguna estatua.
3: ¿Qué opinas de las estatuas?
6: Yo opino que están muy quietas.
3: ¿Cuál es el artista que más te gusta?
6: Miro, pinta unos cuadros muy raros que no tienen sentido. Y me gustan las cosas sin sentido.
3: ¿Sí, como qué?
6: Un pájaro con cola de cocodrilo. Un árbol con casas.
3: Muy bien, o sea, tú eres prácticamente surrealista.
6: Sí, tengo mucha imaginación.
3: ¿Y cuál es tu artista favorito?
6: Frida Kahlo.

0: Porque hizo muchos cuadros y hace cosas cuando está enferma. Que en vez de estar tirada en la cama, la tía se puede hacer cuadros.
1: En lugar de hacer la cama, se pone a pintar.
2: Oye,
1: de
2: pero
1: verdad,
2: es verdad,
1: pero muy
2: pero,
1: bien.
2: Pero tiene ideas, ¿verdad? Que Frida Kahlo tuvo un problema con la espalda y llevaba un corsé muy apretado que no le dejaba nada más que pintar.
1: Sí, sí, qué bien, ¿eh? Sí, sí, muy bien. Miró Frida Kahlo.
3: ¿Qué nivel tienen esos niños?
4: Sí, son del CRA, los Arapiles de Aldea Tejada en Salamanca, y me han chivado que esos días estaban aprendiendo de museos.
2: Qué bonito, sí, señor.
1: Hasta en el clavo, ¿eh? Eran expertos verdaderos, sí, señor. Jimeno, mañana te esperamos en Buenos Días, Javi Mar.
4: Aquí estaré.

Llamando a la Tierra, M-Clan. Buenos días, Kaimar. A 4 minutos para llegar a las 7 de la mañana. Cristina Aguilera llegaba a lo más alto de su carrera con canciones como este Feel This Moment, de la mano de Pitbull. En Buenos días, Kaimar.

0: Feel This Moment, Pitbull y Cristina Aguilera en Buenos Días, Javi Mar.
1: Estamos a punto de alcanzar las 7 de la mañana. 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
0: Y a esta hora tienes que estar atento porque no se te puede escapar esto que queremos contarte.
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0: Pues llegamos a las 7 de la mañana. Buenos días, Mar Mate.
1: Buenos días, Javi Nieves.
0: Con estas noticias que nos cuenta ahora Pablo Gallinar. Buenos días.
3: Buenos días, Javi. Buenos días, Mar. A esta hora podemos contar que ya está aquí el verano prácticamente. Vuelven a subir las temperaturas y ya van a rozar los 30 grados en gran parte de regiones del sur. Si estás en el norte, no te dejes el paraguas porque se esperan chubascos débiles en zonas de Galicia y en las comunidades del Cantábrico. Más cosas. Es la noticia que ha dado la vuelta al mundo. Ya, bueno, te iba a decir, ya no solo a España, sino al mundo. Hacienda le tendrá que devolver a Shakira 60 millones de euros. La Audiencia Nacional le da la razón, ya que se ha reconocido que la cantante no tenía residencia fiscal en España en el año 2011. La colombiana ya se ha pronunciado y dice estar satisfecha ya no solo por que le devuelvan el dinero, sino porque se termina esa persecución pública y ese daño a su imagen. Eso dice Shakira. Hoy vuelve a la Audiencia Nacional la trama púnica, mientras en la Kitchen siguen interrogando a comisarios implicados. Todo en un día en el que Begoña Gómez, la mujer del presidente del gobierno, ha pedido que se la absuelva porque no ha cometido delito alguno y dice que cuando negociaba con la Complutense su marido no tenía un cargo público. Y últimamente acostumbramos a ver o a escuchar noticias que tienen algo en común. El robot o la IA gana al ser humano. Bueno, pues ahora es al revés. Un chico en Estados Unidos ha conseguido ganar a un robot, Amy, que es el humano, contra Bob, que es el robot. El objetivo era ver cuántos paquetes era capaz de procesar cada uno en una jornada laboral de 8 horas. Pues bien, Amy, el humano, con pausa para ir al baño y todo, ha procesado casi 13.000 paquetes, 200 más que su rival, el robot.
1: Bueno, ya, bueno. Lo importante para mí en este caso no es la cantidad, sino la calidad humana, ¿no? Sí. Que es lo que nos diferencia un poco los,
0: exactamente,
1: los robots.
0: Exactamente, poder preguntar y hablar y conversar y esas cosas.
1: Y analizar, pues, si no, y tener conclusiones.
0: Bueno, pues con esto empezamos la mañana y con Dua Lipa te damos la bienvenida. Buenos días, Javi Mar.

0: Houdini, Dua Lipa en Buenos Días, Javi Mar.
1: Son las 7 y 4 minutos de la mañana. 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
0: Bueno, nos encanta contarte cosas que no sabías. Yo, desde luego, no tenía ni idea. Y tampoco sabía que era como una costumbre institucionalizada en Alemania. Algo que la costumbre marca como, como algo a hacer en el trabajo. La Feierabendvia. O se te puede pronunciar algo parecido. Feierabendvia es... tomarse una cerveza después del después de trabajar, quedar para tomarse una cerveza. Uh-huh. Y se está eliminando, se está cada vez haciendo menos y haciendo un ghosting de oficina, que se llama, vas directamente.
1: Que se va cada uno a sus cositas, ¿no?
0: Exactamente. ¿Y sabes por qué? Porque los alemanes están diciendo que eso es tiempo de trabajo.
1: Es que lo es, quiero decir, a lo mejor
0: pues es verdad.
1: No estás eligiendo a tus compañeros, o sea, son tus compañeros, pero a lo mejor no te apetece verles más rato.
0: Exactamente, y porque probablemente los temas que se traten en la Feierabendvia son temas de trabajo. Y dices, no.
1: ¡Qué pereza!
0: Prefiero irme a casa y tomarme mis archichón en casa con...
1: Exactamente, sí. Con quien sea, incluso
0: con
1: solo.
0: Mi mosto.
1: Exactamente. Bueno, pues mira, hablando de gente con la que tienes ese tipo de relación en general, hay un número que se llama Dunbar Number, que sacó el antropólogo Robin Dunbar, que el ser humano solo puede mantener relaciones estables y significativas con unas 150 personas como máximo.
0: Ajá.
1: Más allá de eso, el cerebro no da para más.
0: Es que me parece una barbaridad ya eso, ¿eh?
1: Por eso, tribus ancestrales o, por ejemplo, las compañías militares y muchas empresas exitosas rondan ese número mágico y nunca más allá del 150.
0: Ya, bueno, o sea, que no solamente se refiere a relaciones de amistad, sino también a relaciones laborales y a relaciones...
1: En... Personas significativas que tienes en tu entorno, no más de 150.
0: Bueno, es curioso.
1: Cerebro revienta.
0: Total, bueno, mira, tenemos también un tope para eso.
1: Mejor.
0: Pues bienvenido y gracias por elegir esta mañana. Esperamos estar entre esas 150 personas en este programa.
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1: Bueno, vamos.
2: Vamos.
1: Ahí estaba Aitana y Zoilo en este Mon Amour en Buenos Días, Javimar.
2: En Cadena 100 a las 7, 10 minutos de la mañana. Estamos a 19 de mayo, pero esta semana vamos a tener temperaturas veraniegas, temperaturas realmente de verano. En algunos países europeos están teniendo ya esas altas temperaturas. Y yo me pregunto, ¿tú eres de los que se da el primer baño en cuanto hace un día de calor o prefieres esperar? Todos tenemos un amigo que cuando vamos a la playa, estos días en los que empieza a hacer calor, dice, me voy a bañar.
1: Sí.
2: Y entonces se mete dando, sí, como entrando muy poco a poco, como de puntillas, metiendo la tripa para adentro y diciendo, está buenísima, meteros, chicos. Y tú diciendo, sí, sí.
1: Mira, cuando alguien me dice que el agua está buenísima, yo no me fío nada.
2: Vamos, totalmente. No, no, se mete y me da, está buenísima, tío, date un baño, está buenísima.
1: Es una invitación al sufrimiento compartido.
2: Ya, ¿sabes? Te digo.
1: El otro te está engañando para que sufras lo mismo que está sufriendo él.
2: ¿Cuándo empezamos a hacer esas primeras cosas de verano? Por ejemplo, ¿cuándo te pones tu primera canción de verano? ¿Cuándo te pones tus pantalones cortos con las piernas blancas?
1: Para mí el verano empieza cuando me pongo sandalias. Es decir, cuando yo enseño antes el pie que un baño, por ejemplo.
2: Pero bueno, ¿eres de los que se atreve a ponerse el pantalón corto aunque tenga las piernas muy blancas? ¿Cuándo quitas la alfombra de casa? ¿Cuándo guardas definitivamente los abrigos?
1: ¿La alfombra de casa se quita?
2: ¿En verano?
1: Yo no.
2: Yo siempre.
1: ¿Yo no la quito?
2: Yo siempre.
1: Es verdad,
2: si
1: que
2: no,
1: no
2: qué
1: es una...
2: calor, por Dios, con el calor que...
1: Que me compré una de yuca.
2: Pleno calor y quitar la alfombra de...
1: No.
2: Hombre, por supuesto. ¿Cuándo es el día en el que te metes en el coche, el primer día en el que te quema el volante? ¿Cuándo decides quitarte la ropa cómoda de casa, ese chándal largo, y dice, lo voy a cambiar por el pantaloncito corto por estar cómodo en casa? Esos primeros días son los que marcan definitivamente la llegada del buen tiempo y del verano adelantado que vamos a tener estos días.
1: Bueno, pues mira, para acompañar los buenos días que van a hacer en cuanto a temperatura, tenemos una canción que es un auténtico regalo, una canción que sabe a primavera y que sabe a amor, y va a sonar aquí en Buenos Días, Javimar.
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4: 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A grandes rasgos es el mito de Ofelia, que murió por amor, pero precisamente a ella, su novio, esta canción que está dedicada para él, la salvó de ese ostracismo. The Fate of Ofelia es una nueva vida y una nueva era para Taylor Swift. Así es como suena aquí para ti en Buenos Días, Javi Mar.

0: Ofelia, The Fate of the Fight, todo Ofelia de Taylor Swift a las 7:22 en Buenos Días, Jaime.
1: Ay, así te damos los buenos días aquí en Cadena 100.
0: Bueno, es tu foto de carnet. Mira, que te va a perseguir toda la vida, la que nos ha enseñado Mark, y la verdad es que muy favorecida no estás.
1: ¿Qué dices? Nada. Hace dos meses tenía que renovarme el carnet de conducir, y entonces encontré un sitio en mi barrio para hacerme el psicotécnico. O sea, el sitio era de 1973, o sea, y me atendió un señor que tenía 103 años, sí. ¿Vale? Bueno, hasta ahí todo pasable, pero cuando

0: voy a dar los papeles, me dice la persona que había en la parte de fuera, que mirase a una cámara, la típica cámara de ordenador, y me dijo, mira que te voy a hacer una foto. Y pensé, ¿una foto para qué? Y me dijo, la foto que voy a mandar a la DGT, digo, será, ya la hace, será verdad.
1: Ya la envía directamente desde allí.
0: Entonces tú, yo había salido de mi casa pues como quien sale a tirar la basura. Es decir, me agarré una coleta como pude y me fui a hacer el psicotécnico a las 7 de la tarde. Y cuando a mí me ha llegado el carnet de conducir...
1: Con la foto que te hizo, que, la foto ni te enseñó para validar.
0: Que me va a enseñar. No, no, claro, no había una oportunidad, solamente una, y no me pilló casi con la boca abierta.
1: Pero vamos a ver, con lo que tú eres, y no te enseñó la foto, ni se lo pediste tú.
0: No, lo que voy a pedir, dije, pues tengo los próximos 10 años, soy una presa de Estados Unidos. O sea, si a mí me paran y me piden el carnet...
1: Ya. Pero, ¿y tú no eras consciente de que eso quedaba para la posteridad?
0: No, pues yo pensé, pues no, ¿qué voy a decir? Pues nada, pues me callé. Entonces tengo una foto de DNI que el día que a mí me pidan la documentación, a mí me arrestan.
1: Oye, me parto, ¿eh?
0: Sí, pues que sepáis que se hace así, así que por favor, ir arreglaos. Bueno. Haceros la renovación del carnet de conducir.
1: Ay, fíjate, el otro día me contaban que está la hija de una amiga mía yendo al mismo instituto al que fuimos nosotros.
0: Sí.
1: Y que en un momento dado de nuestra vida escolar en ese instituto hicimos una exposición y pintamos... cada uno en un mural que había en una de las paredes del instituto.
0: Ajá.
1: Bueno, pues lo que pintamos todavía sigue ahí. Lo que pintamos en la clase, y me mandaba una foto porque había ido a llevar a su hija al instituto y dijo, voy a ver si sigue la pared y sigue esto pintado. Pues ahí estaba.
0: Hay
1: tantos años después.
0: Hay cosas que hay que tener cuidado cómo se hacen porque quedan para la posteridad.
1: Pero
0: ¿eh?
1: Ya te digo, ¿de qué manera? Cuéntanos si a ti, mira, ¿te ha pasado que has hecho algo y no sabías que iba a permanecer ahí tanto tiempo y iba a quedar para la posteridad? Que hay veces que hacemos las cosas sin ser conscientes de que eso que estamos haciendo va a quedar ahí siempre. 900-444-100. Ese es nuestro teléfono y nos encantaría escuchar tu historia. Así que llámanos ahora y nos lo cuentas. Las cosas que has hecho que no sabías que iban a permanecer tanto tiempo ahí. En Buenos Días, Javi Mar.

0: Bad Day, Daniel Powder en Buenos Días, Javi Mar.
1: Bueno, son las 7:28 de la mañana, esto es Cadena 100.
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0: 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Son las 7:30 de la mañana, hoy es martes 19 de mayo. ¿Cómo empieza este día, Pablo Gallinar? Buenos días.
2: Buenos días, Javi, buenos días más. Pues con 60 millones de euros, que es lo que le va a tener que devolver a Hacienda a Shakira. La Audiencia Nacional le da la razón a la cantante, ya que se ha confirmado que no tenía residencia fiscal en nuestro país en el año 11. Se acaba ese daño a mi imagen personal, es lo que ha dicho Shakira. Si tienes gas butano en casa, tienes que saber que la bombona baja de precio a partir de hoy y alcanza el nivel que tenía en el año 2024, con un precio medio que ronda los 15 euros. Es una de las medidas que sí siguen en vigor para paliar la subida de precios por la guerra de Irán. Los del gas natural, como bien sabes, se han esfumado completamente. Lo que no se esfuma es el conflicto. Hace unas horas Donald Trump ha dicho que este martes habrá alto el fuego y que detendrá el ataque que tenía previsto por petición expresa de sus socios en Oriente. En fin, que esta historia parece ya el cuento de la buena pipa, Javi Mar.
0: ¿Cuál es el cuento de la buena pipa?
2: Que es el buque constante. ¿Quieres que te cuente el cuento de la buena pipa? Y estás así todo el rato.
0: ¡Ah! ¿Como el de la fiesta al corcho?
2: Igual.
0: ¿Tú te sabes el de la fiesta al corcho?
1: Yo no, pero es que no quiero saberla. Venga, ¿cuál es?
0: Como la fiesta al corcho es como el de la pipa.
1: Sí.
0: Que nunca llega, nunca llega, nunca llega. Y cuando llega la fiesta al corcho, cuando ya quieres acabar, así.
1: Qué bien lo has hecho.
0: Estupendo.
1: Es increíble.

0: Love Me Like You Do, Ellie Goulding. Buenos días, Javi Mar.
1: Esto es Cadena 100, son las 7:33 de la mañana.
0: Bueno, Mar le ha pasado con una foto de carne que no era consciente de que iba a quedar para la posteridad. Hay veces que estás haciendo algo y no eres consciente de que eso va a permanecer ahí...
2: por vida.
0: Pues media vida. Laura, buenos días.
1: Bueno, tú trabajas, bueno, trabajas en un cole, tus compañeras siempre te recuerdan una historia, cuéntanos.
3: Pues sí, buenos días, mira, me llamo Laura y pues nada, yo soy la chica puleva para mis compañeros del cole.
0: Ah, ¿y por qué?
3: Me da un poco de vergüenza esto, pero...
0: No, bueno, no, a ver, cuéntalo.
3: Pues a ver, yo era saltadora de trampolín y entonces en el 2006-2007 empecé a trabajar en un cole de profe. Ajá. Y me llamaron para hacer de doble en el anuncio, no sé si os acordáis, los más mayores seguramente sí, el anuncio de Puleva, que saltaba Belén Rueda de un barco.
2: Sí, sí.
3: Saltaba de lo alto de un barco, casi 10 metros, pues yo era la doble de Belén Rueda.
0: Bueno, bueno, bueno.
1: Entonces,
0: qué
1: pero qué orgullo saltar pero así.
3: No sé si Belén Rueda estará muy contenta de que yo cuente esta historia. Pues
0: seguro
3: pero...
0: que sí, pero ¿por qué no lo va a estar? Estará, tú estás orgullosa y ella muy feliz de que ya está. Claro. De no tener que saltar.
3: Mi primer año de cole, de ser tutora, pues me tiñeron el pelo de rubio, una melena de súper larga, entonces en el cole lo tuve que contar. Y para mis compañeros, pues soy la chica puleva en
0: Oye,
3: el cole.
0: Te voy a decir que es que tienes hasta una manera parecida de hablar a Belén Rueda, ¿eh?
3: Pues mira.
0: O sea, te estoy oyendo a ti y podría perfectamente decir... ¿Y llegaste a conocer a Belén Rueda?
3: Sí, estuvimos en La Manga, lo grabamos ahí en La Manga, que por cierto estaba lleno de medusas, luego el mar.
2: Fíjate.
3: Y sí, ahí me tiré desde el palo de arriba del barco. Y luego ya estaba por allí. Por
1: Laura, a mí me admira porque saltar desde un trampolín tienes que tener una técnica y un coraje increíble.
0: Totalmente.
1: Qué valiente.
0: Y no, luego, yo, imagínate, no te has tirado como me hubiera tirado yo. Yo hubiera...
1: Me parece, vamos, maravilloso.
0: Qué bueno, fantástico. Muchas gracias por llamar, Laura. A ver, María José, buenos días.
1: Bueno, tú de pequeña hicisteis una actividad en el cole, cuéntanos.
4: Pues sí, mira, nada, nos dijeron que teníamos que dibujar nuestro animal preferido y yo mi animal preferido es un elefante.
0: Ajá.
4: ¿Vale? Hasta ahí todo bien.
0: Sí.
4: Nada, yo pinto el elefante, color rosita, tal, y parecía otra cosa.
0: Vale,
4: o sea, un elefante rosita con mofletitos y tal. Bueno, ¿cuál fue mi sorpresa? Que lo colgaron en el pasillo. Con nombre y apellidos, ¿vale?
1: Claro, los mofletes te delataron.
4: Sí, sí. Bueno, pero no, si lo gracioso no es eso. Lo gracioso es que voy a una jornada de puertas abiertas y me veo todavía, después de 20 y tantos años después, el
0: elefante.
4: Mismo muñequito allí colgado. Mira, desde entonces creo que tengo un trauma, solo lo pinto de culo. Tal cual.
1: Es increíble.
0: Es verdad.
1: Lo que hace uno que
4: es
1: no
4: un
1: sabe
4: trauma.
1: Que... 30 años después va a seguir en el mismo sitio.
0: Había manera de dibujar elefantes con circulito. Era un círculo, otro círculo, las orejas y la trompa.
1: Sí, sí.
0: Eso es.
1: Y la única manera que sé yo de dibujar un elefante.
0: Gracias por llamarnos, María José. 900-444-100. El teléfono, el contacto de Buenos Días, Javi Mar.

0: Dime dónde estás, Álvaro de Luna. En Buenos Días, Javi Mar.
1: Pues buenos días, esto es Cadena 100.
0: Dos noticias, pero solo una es verdad. Vamos a elegirla. Hola, Fernando.
2: Qué bueno, muy buenos días.
1: ¿Qué pasa, Fer? Buenos días.
2: Vaya dos noticias que os traigo hoy.
0: Vamos a ver.
2: A ver si sabéis cuál es la que me he inventado. La primera de ellas: expulsan de la Universidad de la India a un profesor que enseñaba cosas erróneas a los alumnos a propósito.
1: Vale.
0: Vale.
2: Segunda noticia: mujer estreñida aprieta demasiado y pierde 10 años de memoria durante 8 horas.
1: Mira, yo cuando voy al gimnasio y tengo que coger una mancuerna superior a lo que me corresponde y aprieto mucho, siempre le digo a mi entrenadora, le digo, se me puede explotar un ojo. Yo estoy a favor de la segunda.
0: Yo me voy a quedar, es que las dos son como para decir, que por favor, que no haya ocurrido ninguna. Pero bueno, puestos a elegir, y por miedo a lo que nos pueda pasar, me voy a quedar con el profesor que está
2: en la India.
1: Ojalá sea la segunda.
0: Vale. Está enfermo.
2: Bueno, pues...
1: ¿Ves?
0: Dios mío.
2: Así sonó... me he mareado.
0: Claro, es que eso...
1: ¿Quieres hablar, claro, ejemplo?
2: Así sonó el esfuerzo por evacuar y de repente no recordaba nada de lo vivido en los últimos 10 años.
1: Porque se le reventó un capilar.
2: Esto es lo que le ha pasado a una pobre mujer en Hong Kong que llevaba 2 días sin poder hacer gaga.
1: Ay, pobre.
2: Por problemas de estreñimiento. Al tercer día no podía más. Fue al baño y fue tanto el esfuerzo que hizo...
0: Sí.
2: Que su cerebro sufrió hipoxia, lo que resultó en amnesia global transitoria.
0: Por
2: el resultado,
0: favor.
1: De verdad.
2: 8 horas sin recordar la última década de su vida.
1: Es increíble.
0: Para esto siempre es recomendable la hojita de geranio.
1: Sí, hombre.
2: ¿Ah, sí?
1: Cuando eres un bebé y por recomendación médica, Javi.
2: Bueno,
1: a ver, ¿qué chumar Valfari ahora?
0: Hombre, eso se ha hecho con los bebés toda la vida.
1: Ya, la hojita de geranio. Que se haya hecho no significa que sea bueno.
0: Bueno, malo no es, pues lo que salía afortunadamente aliviaba.
2: Para salir del paso. Su marido ha dicho que ya está estupendamente,
1: ¿sí?,
2: y que se enamoró de ella por su interior.
1: Ya. Bueno, cuidado cuando hagamos fuerza.
0: Qué
1: ya
0: tremendo,
1: la
0: ya
1: core.
0: Te digo. Ten cuidado. Bueno, oye, sería estupendo hablar ahora de Proctolog.
1: Sí, pero va a ser luego.
0: Ahora tenemos que contarte algo. 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Es verdad que es para acordarse porque no paran de subir el precio año tras año. Es increíble y claro, te quedas contento.
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4: El entrenador es el problema, vamos. No domina a los jugadores, no.
5: Claro, ¿tú qué harías como entrenador?
4: Decirles que a la próxima, si no meten gol, no les doy el móvil.
0: He ido al cole y le he preguntado a los niños, ¿qué le pasa al Real Madrid?
6: Los niños y Jimeno. Hoy,
7: un poco después de las 8:30, más o menos.

0: más en Buenos Días, Javi y Mar. Buenos días. 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
22: Todos en la vida tenemos un camino. Precisamente, El Camino es el título del cuarto disco de Álvaro Soler, donde nos invita a conocer junto a él su lado más personal.
23: Como en cada camino, al final yo quería que fuera un camino realista, todo lo que ha sido mi carrera hasta el momento y también pues mi vida.

0: Javi Nieves y Mara Mate. Buenos días, Javi y Mar.
1: Este The Edge of Glory de Lady Gaga es una de sus canciones más importantes y a nosotros una de las que más nos gusta para empezar el día de la mejor manera en Buenos Días, Javi Mar.

0: The Edge of Glory, Lady Gaga en Buenos Días, Javi Mar.
1: Pues en 10 minutos alcanzaremos las 8 de la mañana. Te damos los buenos días en Cadena 100.
0: Vamos a jugar ahora a Sé lo que estás pensando.
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0: Y vamos a jugar contigo, Teresa, buenos días.
1: Teresa, buenos días. Hola.
3: Buenos días a todos, ¿Qué tal?
0: Muy bien, ¿y tú qué tal? ¿Cómo llevas la mañana, Teresa?
3: Bien, bien, empezando.
0: Muy bien, ¿estás todavía en casa desayunando tranquilamente o
3: todavía
0: ya has salido?
3: Todavía tengo que desayunar después de esto.
0: Bueno, pues nada, sabes que ahora tienes que intentar responder lo que responde la mayoría del equipo y si coincides, pues te llevarás 20 euros por cada coincidencia. Así que vamos a ir a por la primera pregunta. Vamos a ver, Teresa, si supieras que no vas a fracasar, ¿qué harías mañana?
3: Yo creo que echar el Euromillón.
0: Muy bien. Fernando, ¿qué has apuntado tú?
4: Pues yo he apuntado a montar una empresa.
0: ¿Luz?
5: He hecho lo mismo, echar el Euromillón.
0: ¿Carol?
6: Invertir en bolsa muchísimo.
0: ¿Y Mar?
7: Yo invertir en bolsa.
0: Ay, total. No ha habido mayoría. Bueno, vamos a... La verdad es que es un juego tanto una cosa como otra. Vamos a por la siguiente. Si pudieras recuperar una moda absurda, ¿cuál volvería?
3: Una moda absurda... espera, esta me ha costado pensarla. Moda absurda. No sé, los pantalones rotos.
0: Bueno, vamos a ver. Fernando, ¿tú qué has apuntado?
4: Lo primero que me ha venido a la cabeza, los chupetes estos de plástico, ¿os acordáis?
0: Pues qué horror. A ver, Luz.
5: Pantalones rotos.
0: ¿Carol?
6: Va por ahí, el peto con pantalones rotos.
0: Ah, ¿y Mar?
7: Yo es que soy muy fan del pantalón roto, el vaquero.
0: Muy bien, mayoría. ¿Habéis hecho aquí? Sí, señor, curioso. Si pudieras saber cuándo sería la última vez que haces algo por última vez, ¿qué elegirías?
3: Si podía saber algo por última vez.
0: Sí.
3: Ir a la playa, yo creo.
0: Bueno, Fernando, ¿tú qué has apuntado?
4: Yo he puesto comer algo que me guste mucho.
0: Luz.
5: Trabajar.
0: ¿Carol?
6: Viajar con mi familia.
0: ¿Y Mar?
7: Yo comer también, como fue.
0: No ha habido mayoría. Bueno, oye, por lo menos con la moda de los pantalones cortos sí que has dado en el clavo y te llevas 20 euros. Así que enhorabuena y muchas gracias, sobre todo muchas gracias por llamarnos, Teresa.
3: Muchas gracias a vosotros.
0: Besazos. Si quieres jugar con nosotros, no tienes más que mandarnos.

Rayando el sol, son Maná, a 3 minutos para las 8 de la mañana. Y de ellos a Mua Lolita, la canción de Alice que suena ahora en Buenos Días, Javi Mar.

0: Moa Lolita, Alice, en buenos días, Javi Mar.
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0: Bueno, seguro que después de estos días que hemos estado hablando de Manuel, Manolo, Manolito, ya te has enterado de que Securitas Direct ahora es Verisur.
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0: Pues son las 8 de la mañana, las 8 y un minuto. Buenos días, Maramate.
1: Buenos días, Javi Nieves.
0: Hoy es 19 de mayo y empieza con todo esto que ahora te contamos en Buenos Días, Javi Mar. Pablo, buenos días.
3: Buenos días, Javi. Buenos días, Mar. Si estás en Galicia y en el Cantábrico, no te olvides del paraguas. Sigue esa racha de lluvia porque hoy lo vas a necesitar. Sin embargo, con el resto del país, anticiclón nos deja cielos azules y mucho sol. Las temperaturas van a seguir subiendo, tanto mínimas como máximas. Hoy ciudades como Sevilla van a rozar los 30, Murcia superará incluso los 32. Hay que respetar lo que han dictaminado los andaluces, es lo que ha dicho Juanma Moreno hace unas horas en Génova. El Partido Popular apuesta por un gobierno en solitario en Andalucía. Vox, mientras, dice que hará fuerza porque sabe que tienen la llave de gobierno. Mientras, en el PSOE Sánchez se desentiende y varones como Barbón o Paje piden hacer un profundo análisis de la situación del partido para evitar una debacle en las generales del año que viene. Y buenas noticias para los pasajeros del buque Ondius, que siguen en cuarentena en el Gómez Ulla. El paciente positivo sigue presentando mejoría en su estado de salud. Y mientras, los 13 pasajeros también aislados dan negativo en otra PCR, con lo que se levantan algunos vetos. Por cierto, el barco ya está en Rotterdam, donde le espera una exhaustiva desinfección de 5 días. La naviera volverá a navegar con él el próximo día 13 de junio. Y en Cádiz han comenzado a instalar algo que ya vimos en algunas ciudades de España, como Gijón o Santa Cruz de Tenerife el verano pasado, y es el código de color ADD para los daltónicos y que puedan identificar la bandera de la playa si es roja, amarilla o verde. Para ello se emplean rayas y triángulos para que puedan interpretar bien estos colores. Javi, Mar.
0: Bueno, pues a las 8, 2 minutos de la mañana, con Leiva empezamos el martes. Encantados de darte los buenos días y de que nos hayas elegido para empezar la mañana en Buenos Días, Javi, Mar.

0: sincericidio. Leiva, en buenos días, Javimar.
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0: Llega la encuesta absurda de Fernando Martín.
2: ¿Sí? ¿Hola? ¿Hola? Dígame.
3: Ay, por Dios.
2: ¿Pero esto qué es?
0: Hola, Fer, buenos días.
4: ¿Qué tal? Muy buenos días.
1: ¿Cómo estás, Fer?
4: Pues nada, con el teléfono aquí que echa humo.
1: ¿No?
0: ¿Así?
4: Ha llamado a Pablo en esta ocasión y se lo ha pasado muy bien. Con las preguntas no hemos sacado ninguna conclusión, la verdad.
0: Bueno, seguro que el resto nos lo pasamos bien también escuchándolo. Ahora, en Buenos Días, Javimar.
5: Sí, buenos días.
4: Hola, muy buenos días. Le llamo del Instituto de Estadística Podecoche. De Buenos Días, Javimar. ¿Con quién hablo?
5: Con Pablo.
4: Hola, Pablo, ¿qué tal? ¿Te puedo hacer una encuesta en 2 minutos?
5: Sí, claro.
4: Si me meto comida italiana dentro de los pantalones, ¿me estoy poniendo los calzones?
5: Seguro.
4: La comida italiana es una cosa que gusta a todo el mundo.
5: Sí.
4: Muy bien. Bueno, pues la apunto. Si una persona simpática va por la calle y se tropieza, ¿cae muy bien?
5: Sí, sí. Al suelo, sobre todo.
4: ¿Tú alguna vez te has tropezado en la calle?
5: Sí, sí, alguna vez sí.
4: ¿Y has caído bien?
5: He caído de morros.
4: Cuando Julio César iba al excusado, ¿hacía mierduza a la romana?
5: Pues haría.
4: A ver, como todo el mundo, ¿no?
5: Pues supongo que sí, aunque sea César, hará como todo el mundo.
4: Pues lo apunto también. Si vas al registro un día que tienes muchos gases, ¿tienes que dar tu nombre y tus apellidos?
5: Ahí puedes dar lo que quieras, en el registro. Hay de todo.
4: Y si te piden tus apellidos, pues los tendrás que dar.
5: Los das. Lo que puedas, das.
4: Fenomenal. Pues lo apunto. Ya 2 preguntas para terminar. ¿Qué le parece que Pablo Escobar se quedara dormido todo el rato porque tenía narcolepsia?
5: Pues muy bien, me parece. Narcolepsia.
4: Pues lo apunto. Y ya por último, Pablo, si el hijo de Mufasa se va sin pagar, se hace un simpa.
5: Un simpa. Se hace un simpa, sí.
4: Qué jodido el leoncito, ¿eh?
5: Sí, verdad, sí.
1: Ha hecho gracia, ¿eh?
4: Qué tío, Pablete.
0: Yo creo que

0: has alegrado la mañana. La has cambiado un poco la rutina del día, se la has cambiado.
1: La verdad es que está mal que yo lo diga, pero
0: sí. Pues nada, oye, si quieres que Fernando le haga la encuesta absurda a alguien y le cambie el día, cuéntanoslo en nuestro WhatsApp. Mañana te esperamos aquí a las 8:08.
2: Aquí estaré encantado de la vida.
0: En Buenos Días, Javi Mar.

0: Beautiful Things, Sven Sombún en Buenos Días, Javi Mar.
1: Pues así te damos los buenos días aquí en Cadena 100 a las 8:11 de la mañana. Hay una serie que yo todavía no he visto, pero que es muy, muy conocida, ¿sí? Y además tiene muchos fans, que va a hacer su temporada número 12.
0: Uh-huh. Estamos hablando de...
1: Outlander.
0: Ya, bueno, yo vi la primera.
1: ¿Qué tal?
0: Mira... Te puedo ser muy sincero.
1: Bueno.
0: Hubo un momento en el que había un capítulo, hubo un capítulo entero, sí, que estaba el protagonista encamado con una, el capítulo entero. Sí. Y dije,
1: ¿te dio pereza? Bueno, pues voy a ver si la veo yo
0: y
1: esta
0: ya
1: tarde.
0: A partir de ahí dije, pero esto qué.
1: Me voy a animar.
0: Dije, pero esto qué, porque los primeros no estaban mal. O sea, digo, este que va al pasado, al futuro, tal, no sé qué, está ahí al pasado, tal, estaba... No me desagradó, bueno, pero el cuando ya empezaron ahí, digo...
1: Qué pereza,
0: esto,
1: qué pereza,
0: tío, bueno, pues una hora y media estos dos hablando y ahí de... Digo, no me apetece.
1: No te apetece.
0: No, a mí
1: bueno,
0: no
1: pues me apetece. Bueno, pues yo tengo que verlo. O sea, que lo mismo me
0: a
1: pongo...
0: A lo mismo te gusta, pues a lo mejor.
1: A mí me gusta casi todo. Bueno, es una serie seguida por un montón de fans que tienen la serie. Temporada número 12.
0: Pues sí, sí, es
1: que ya va bien.
0: Sí.
1: Entonces, le he estado dando vueltas a algo que a mí me ocurre de un tiempo a esta parte, y es que aquellas series que tienen muchas temporadas, antes no me disgustaban. De hecho, yo he visto Anatomía de Grey hasta la temporada número 20. Me he tirado más de 20 años viendo Anatomía de Grey. Pero ahora, las series que tienen muchas temporadas me echan para atrás.
0: Ya, bueno, es que ponerse al día es complicado, pero no hay por qué verlo todo, ¿eh?
1: Exactamente. Entonces, he estado echándole un vistazo a si hemos cambiado a la hora de ver series, y evidentemente lo hemos hecho. De un tiempo a esta parte, vemos

0: series que tengan menos capítulos, que sea una serie cerrada.
1: Ajá.
0: Y lo más interesante de todo esto es que la mayoría decidimos una serie en el primer o segundo capítulo, es decir, justo lo que tú me has contado.
1: Claro, sí.
0: Si en el primer capítulo a ti hay algo que no te ha enganchado, algo que te ha molestado,
1: sí, sí,
0: lo quitas y cambias de serie.
1: Bueno, yo vi una temporada casi entera.
0: ¿Una temporada?
1: ¿No? Sí, sí, casi entera de Outlander,
0: ¿verdad?
1: Sí. Sí, la primera está, o sea, te quiero decir, está muy bien, ¿eh? El planteamiento y la idea y tal está bien, lo que pasa es que...
0: Creo que transcurre en Escocia.
1: Sí.
0: Y yo soy muy, muy,
1: una
0: muy
1: piedra,
0: fan. Soy muy fan de Escocia y los acantilados que he estado viendo así cuando estaba revisando la serie me ha llamado mucho la atención.
1: Demasiado pechito del protagonista.
0: Nada,
1: y dije,
0: nunca,
1: pereza.
0: Nunca hay demasiado protagonista guapo.
1: Esa es la historia. Yo cada vez soy más fan de El Pequeño Sheldon, cosas así cortitas, de como dices tú, reírte
0: también,
1: un poco y ya
0: está. El gran Sheldon.
1: Oye, vamos a ponerte ahora una canción que reunió a dos voces extraordinarias en Buenos Días, Javi Mar. Pero es que ha llegado el momento de la semana donde, mira, hablando de sacamos pecho, de que hemos tomado la mejor decisión. El momento dos, ese momento justo en el que te das cuenta de que, como has elegido bien, tienes tiempo para otras muchas cosas.
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2: Tiempo para él, para Rafa de Burgos, que dedica su tiempo a inventarse cuentos, adaptarlo para contárselo a su hija.
1: Me encanta.
2: Dice que se echa unas risas antes de dormir y que sus bestsellers son Caperucita Coja, los tres cerditos del apocalipsis y la sirenita de la ambulancia. 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
4: Es el problema, vamos. 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
18: Hay canciones que lo piden desde el principio, una voz masculina y una femenina. Esta es una de ellas. Juanes lo tenía claro y eligió muy bien a su acompañante. Nelly Furtado, en Buenos Días, Javi Mar.

0: fotos estás.
1: Juanes y Nelly Furtado en fotografía, en Buenos Días, Javi y Mar.
2: Bueno, pues a esta hora de la mañana, a las 8:24 minutos, te damos los buenos días en Cadena 100.
1: A ver, el otro día estábamos hablando, ha habido muchos comentarios al respecto de esto que incluso salió en el resumen de la semana. El otro día estábamos hablando de esto, mira.
3: Ayer me compré un clavel rojo.
4: Tú sabes que los claveles tienen su ¿qué? Aquel, ¿no? Te puedes poner.
3: ¿Te puedes poner qué? ¿Un clavel?
4: ¿Un clavel rojo?
3: ¿Sí?
4: ¿O uno blanco?
3: Ah, el rojo me está diciendo por aquí Alberto, nuestro técnico, es de estar soltera.
4: Si vas de cancaneo.
3: No me de cancaneo, no voy a ir, Javier. Que suena fatal. Que vienes con mi clavel.
1: A ver. Con mis amigos.
3: Mira.
1: ¿Qué pasa? Que aquí hay dos generaciones. Yo que he utilizado esta palabra mal utilizada toda la vida y otra generación, Carol y los más jóvenes que se echan la mano a la boca y empiezan... Ay.
2: Yo cuando lo dijiste ya sabía que aquello no era, pero tampoco quise... Dije, de hecho se me oye decir, no, muy, muy educadamente, no hombre, no, Javi... De cancaneo, ¿no? Como
1: a ver,
2: diciendo...
1: cuando yo he buscado el significado de esta palabra, que yo, gracias a Dios, que yo he utilizado toda la vida, pues gracias a Dios ya la voy a dejar de utilizar, porque hombre, yo la utilizo...
2: Es pampaneo. Pampaneo es ir, bueno, alternar, y cancaneo es otra cosa bastante más grave. Que
1: ¿cómo?
2: Yo no he hecho en mi vida, ¿vale? Yo no lo he hecho.
1: Es como cuando me dio a mí por mandar fueguecitos como respuesta a determinadas cosas.
2: Bueno, a hijas de tus amigas.
1: A las amigas de
2: tu hija.
1: Que yo le mandaba, me decían comentario de tal, le mandaba un fueguecito.
2: Y yo,
1: ¡toma!
2: Y yo, Javi, ¿qué fuego?
1: Esto es un fallo.
2: No. Entonces, claro.
1: Hasta que me enteré que el fueguecito tiene otro significado y otra connotación.
2: Pues tiene la connotación de... Pues,
1: de ligoteo.
2: Bueno, un poco guiño codazo, sí. O sea, no es tan cándido.
1: Bueno, que hay palabras, cosas que has utilizado mal, como Loli. Buenos días, Loli.
2: Bueno, ¿tú qué palabra usaste mal durante mucho tiempo? Cuéntanos.
5: Hola, buenos días. Pues silivino.
1: Silivino. Me encanta.
2: Has cambiado todo.
1: Pero vamos, silivino, no seas silivino.
2: Pero es más difícil, ¿eh?
5: Sí.
1: Oye, tiene peligro decirlo porque una vez que lo dices ya parece que no puede volver a la versión buena, ¿eh?
5: No, ya queda como una anécdota, vamos.
2: Qué bueno.
1: Ay, es que se te mete de una manera muy silivina en la cabeza.
5: Ya me contaron lo que significaba, pero yo lo dije así y ya está.
1: Y ya está, y ahí quedó.
2: Pues
1: claro.
2: Bueno.
1: A ver, Mercedes, buenos días.
2: A ti te ha pasado con una expresión adolescente, Mercedes, cuéntanos.
6: Esa que dicen los jovencitos de Six Seven, no sé si lo habéis oído.
1: Sí, claro, sí, pues si lo ha dicho
6: así con
1: papa,
6: las manos,
1: ¿sí?
6: Six Seven,
1: sí.
6: Pues yo entendía 6'9". Y entonces, cuando les tenía que decir algo tal, decía 6'9".
1: 6'9".
6: Y me miré, sí.
2: Me
6: miraba y empezaban a decirme, pues vaya, número erótico, no sé qué, no sé cuánto.
1: ¡Ah, claro!
2: Y, pues, ¡claro!
6: No has sacado el camastro, ¿de dónde lo has sacado?
1: Ya.
6: Y claro, a lo que le digo a mi nieto, digo, oye, digo, decís vosotros esto, 6'9", y os reís, y le digo yo, y me dicen de todo.
2: Ya,
1: claro,
6: y
1: normal.
6: Y me dice, no, abuelita, no es
1: 6'9". Es 6'7". Exactamente, ten cuidado. Gracias por llamarnos.

0: Golden, son Hendrix que finalmente sí van a hacer gira. Es decir, lo que empezó como una ficción va a acabar siendo realidad en esa gira mundial que van a realizar y que, bueno, pues tendrá como canción estrella este Golden que acabas de escuchar en Buenos Días, Javi Mar.
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0: Bueno, que tenemos el verano, hoy va a hacer muy buen tiempo en todas partes, estamos ya pensando en esos momentos de felicidad de la buena.
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0: Pues ahí en la región de Murcia aprendí yo a navegar en vela. Porque era claro, imagínate, en el Mar Menor, ahí con un Optimist, disfruté los Alcázares como un niño pequeño, vamos, pues lo que era.
1: Pues es un sitio perfecto para hacer esas y otras muchas cosas.
0: Bueno, Pablo Gallinar, cuéntanos cómo empieza la mañana.
3: Pues empieza con esta frase, Javi Mar, gobernar en solitario, el que la pronuncia es Juanma Moreno. Tanto él como su partido es lo que pretenden en Andalucía y cuando son preguntados por pactar con la formación de Abascal, dan largas. Lo cierto es que aún no ha habido contacto entre las dos formaciones. Habrá que esperar a lo que ocurra en las próximas horas. Mientras tanto, Montero ya ha aclarado que va a dejar su escaño en el gobierno central y que va a asumir su papel en la oposición andaluza. Dos buenas noticias para las 14 personas que hacen cuarentena en el Gómez Ulla por el antivirus. La primera es que el contagiado sigue mejorando con esos síntomas leves. La segunda es que los otros 13 aislados han dado negativo en la segunda PCR y ya pueden moverse por la planta del hospital en la que están. También recibir visitas, eso sí, son límites y con estrictas medidas de seguridad. Y por tercer mes consecutivo baja la compraventa de viviendas en nuestro país. Esta vez la caída ha sido del 2,2%. Hoy se debate en el Congreso de los Diputados el prohibir adquirir viviendas a través de fondos buitre. Eso es todo hasta ahora, Javi. Mar.
0: Pues estupendo, así empezamos la mañana. Esta canción de Ana Mena también le pone la guinda en Buenos Días, Javi Mar.

0: Pues Ana Mena y Rocco Hunter.
1: Rocco es un gallo. Esto pasa a veces.
0: Pues sí, la adolescencia.
1: que te está cambiando la monta. Estás creciendo, ¿no?
0: Llega Jimeno con los niños. Buenos días.
2: Hola Javi, hola Mar.
1: Que no se sorprende a sí mismo, hola Jimeno.
2: Bueno, estamos los niños. Bueno, ya está.
0: ¿Qué ha pasado?
2: Nos hemos mantenido al margen de toda polémica hasta el día de hoy.
1: ¿Sobre
2: el Real Madrid. No hemos querido opinar, se han escrito ríos de tinta sobre la situación del club blanco, pero
0: hubiera sido mejor hablar del Racing, que ha subido a primera.
2: Ahí está, sí señor. Pero claro, ha llegado el momento de mojarnos, porque las redes sociales lo están pidiendo.
1: No, claro, bueno, hay veces que hay que opinar, claro.
2: ¿Qué piensan los niños? ¿Qué crees que está pasando en el Real Madrid?
0: A ver.
3: Que está perdiendo todas las Champions. Es que no corren nada, ni un pelo. Porque es que no les da la gana. Porque se van de fiesta, al bar.
4: ¿De quién es la culpa?
3: Del entrenador, diría yo. El entrenador es el problema, vamos. No domina a los jugadores, no...
4: Claro, ¿tú qué harías como entrenador?
3: Decirles que a la próxima, si no meten gol, no les doy el móvil.
4: ¿Cuál crees que es la solución?
3: Pues que no se peguen, o sea, que jueguen más, que estén más centrados en el partido.
4: ¿Cómo los centras en el partido?
3: Bueno, yo no les puedo centrar porque yo soy un niño de 7 años. Que le centren los adultos como su entrenador, por ejemplo.
4: Ya, ¿pero tú qué harías?
3: No, todo está bien. Lo que pasa es su jugador, lo que tiene que cambiar es la intención.
4: ¿Tú crees que el presidente tiene la culpa?
5: Yo creo que no. Que el presidente no tiene nada que ver con eso. Pedro Sánchez no tiene la culpa.
4: No, digo del Madrid. ¿El presidente del Madrid tiene culpa o no tiene culpa?
5: No. Porque lo hace con todo su cariño.
4: ¿Quién es la culpa?
6: De los del Barça. Porque están ganando mucho.
4: Ah, claro, ¿y es su culpa?
6: Sí, porque podrían haber avisado.
0: Oye, que vamos a ganar, ¿eh?
2: Avisa.
1: Me han parecido
0: muy
1: maduros.
0: Muy brillantes, ¿eh?
1: Tengo 7 años, pero aún así tiene un discurso mejor que muchos políticos.
0: Hombre, ya te digo, una sinceridad. Dice, yo tengo 7 años, no puedo tomar esta decisión, pero para eso está la gente mayor.
1: Es increíble.
0: Bravo.
2: Los niños en clase estamos acostumbrados a gestionar conflictos.
1: Sí, pero yo hay veces que vuelvo a confiar en la humanidad cuando escucho los niños.
2: Totalmente,
1: sí.
2: Absolutamente.
0: Pero de qué manera, ¿eh? Y el niño que decía la culpa al presidente, ¿no? Ya le echan bastante
1: pero
0: la culpa.
1: Sí, pero ves, te vuelvo a decir, es equidistante, dice, bueno, pues en este caso no es él.
0: Me ha encantado, sí, señor. Pues, Jimeno, te esperamos mañana a 8:38 aquí en Buenos Días, Javimar.
2: ¡Hasta luego!
7: ¡Hasta luego!
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0: si cierro los ojos, puedo ver perfectamente el videoclip que acompañaba esta canción. Jennifer López estaba espectacular, pero guapísima. Como no la he visto nunca, bueno, ahora este sigue espectacular también. Hasta ahora de este Waiting for Tonight, aquí en Buenos Días, Javi Mar.
1: En Cadena 100, a las 8:42 minutos de la mañana. Bueno, voy a plantearte un dilema. Un dilema, a lo mejor no es ningún dilema y...
0: Buena pregunta.
1: Pairo, pero...
0: Hombre, si empezamos así...
1: Te lo voy a contar porque creo que a lo mejor te has visto en una similar. Yo tengo un amigo que cambia mucho de pareja.
0: Vale.
1: De repente, cada año, dos años, está enamoradísimo de su nueva pareja. Y luego se le va, no tiene suerte, no, bueno, pues ya está, por la vida misma.
0: La vida es así.
1: Pero está empeñado en que cada vez que se echa pareja nueva, quedemos... las parejas con él para que nos presente a la nueva pareja. Uh-huh. Claro, este chico ha estado, este amigo mío, ha estado con gente que nos ha caído bien y ha estado con gente que no me ha caído bien.
0: Vale.
1: Que no cuadra.
0: Sí, sí.
1: No tiene nada que ver
0: has
1: conmigo.
0: Que no has hecho tu match con esa persona.
1: Entonces yo me voy a ver a mi amigo, que no es fácil vernos siempre, y al final ni estoy con el amigo, ni tengo la conversación que me apetece tener. ¿Hay necesidad, la pregunta, de

0: Obligatoriamente tener que maridar amigos, yo creo que
1: es
0: no.
1: Es que es interesantísima esa pregunta. Mira, yo tengo un amigo que cada vez que se ha echado novia, hemos tenido que quedar los tres. Y yo un día le dije, es que yo quedo contigo.
0: Eso es.
1: Otra cosa es que nos juntemos un grupo de gente o me la quieras presentar, fenomenal. Pero yo quiero saber de ti sin esa persona. Y luego tengo un grupo de amigos muy amplio, ¿sí?, que cuando alguno de nosotros nos hemos echado pareja, a votación popular, decimos si esa persona puede venir o no a ciertas comidas.
0: Ya.
1: Porque hay comidas que son solamente
0: pobre,
1: de amigos.
0: Ahora me está dando pena.
1: No. Hay comidas que son solamente de amigos y hay otras comidas
0: ya
1: que son de amigos con pareja. Entonces, yo creo que dependiendo de la situación, tienes que mezclar a la otra persona porque forma parte de tu vida. Pero tu amigo es tu amigo y su pareja puede ser tu amigo, pero la que llegó primero...
0: Yo creo que no hay que forzar las cosas y tampoco hay necesidad de conocer a todas las parejas, sobre todo cuando tienes un amigo que no dan el clavo.
1: Ay, pobre, eso sí que me da pena a mí.
0: Y que no, pues hijo, por la vida, ya está.
1: Que le quiten lo bailado. Vamos allá. Hay veces que hay que probar muchas zapatillas hasta que tienes las de correr, las buenas, las que te sirven. Así que, bueno, pues ahí está él probando zapatillas. Que, por cierto, para correr tenemos la canción perfecta en un momentito. La que va a sonar aquí en Buenos Días, Javi Mar.
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8: ¿Sabías que uno de los discos más importantes de la historia tiene una segunda parte y nunca ha salido a la luz? Pues eso es lo que sucede con Ray of Light de Madonna. William Orbit, el productor que creó ese sonido tan increíble, ha contado que tiene un álbum entero listo para continuar esa etapa. Lo fuerte es que lleva más de 20 años intentando contactar con Madonna y su equipo para enseñárselo, pero nadie le responde. Un silencio total. William no le guarda rencor, ya que siempre le tendrá cariño por lanzar su carrera. Aún así, la historia es increíble y por ello ha decidido publicar un libro con todos los detalles. Mientras, Madonna sigue a lo suyo, reeditando clásicos y preparando nueva música. Sin embargo, todo indica que esa joya musical se quedará guardada en un cajón para siempre.
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jugada y le salió muy bien el tiro, porque todo lo que tenía adentro y esa rabia supo plasmarla en una canción titulada Mi Nombre. Y así es como hemos conocido a Leire en solitario, sonando para ti aquí en Buenos Días, Javi Mar.

0: Mi nombre, Leire. Buenos días, Javi Mar.
1: Bueno, así te damos las gracias por estar con nosotros aquí en Cadena 100.
0: Vamos a jugar contigo, Isabel. Buenos días.
1: Hola, Isabel. Buenos días.
2: Hola, buenos días.
0: ¿Cómo se plantea el día hoy, Isabel? ¿Bien? ¿Durito? ¿Normal?
2: Durito, durito. En campaña de renta, durito.
0: Anda.
1: Sí, campaña. Pues mira, me has recordado.
0: ¿Qué trabajas? ¿En una entidad o dónde trabajas?
2: En la asesoría.
1: En la asesoría.
0: Pues sí que tiene el lío, sí.
1: Pues mi asesor le voy a dar una llamadita yo hoy.
0: Te quedan un par de mesecitos, ¿eh?
2: Sí, me quedo.
0: Ánimo, Isabel.
1: Qué
0: ánimo.
1: Pesados somos, Isabel. Llevas toda la razón.
0: Bueno, oye, vamos a jugar al pie de la letra. Es muy sencillo y puedes ganar 50 euros.
1: Pues sí, además te hemos escogido una palabra para ti y te vamos a ir preguntando, Isabel, sobre diferentes temas. Tu respuesta, y aquí viene la parte importante, siempre debe comenzar con esa letra. Si en 30 segundos respondes 5 más, 50 euros van a ser para ti.
0: La letra que te ha tocado es la B de Barcelona y la primera pregunta, juego típico de los ordenadores que consiste en buscar minas.
2: Busca minas.
1: Con la B. ¿Abres mucho la boca cuando tienes sueño?
2: Bostezo.
0: Te haces una herida en la cabeza y necesitas puntos.
2: Brecha.
1: Qué bonito el Cristo de Corcovado. ¿En qué país estoy?
2: Brasil.
0: Lugar poblado de árboles.
2: ¿Perdón?
0: Lugar poblado de árboles.
2: Ah, bosque.
1: Con la B lo abres a ver si hay alguna carta.
2: Buzón.
0: Ósculo, morreo, pico.
2: Paso.
0: Un beso.
1: Un beso, Isabel. Pero muy bien.
0: Oye, fenomenal. Has hecho 6, así que te llevas 50 euros y un besazo de nuestra parte. Que tengas buen día y gracias por llamar a Buenos Días, Javi Mar.

0: tonight.
1: Hey Soul Sister, temazo de Train.
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1: Estás escuchando Buenos Días, Jaimar. Oye, Luz, qué buena pinta tiene esa burrata, ¿eh?
2: Bueno, Luz, ¿de dónde es?
3: De día, es de día.
2: ¿De día?
3: De día, sí, de la tienda que tengo cerca de casa. Y encima, mirad, qué cremosa, bueno, y tiene un sabor, porque si es de día, está muy bien.
2: Bueno, en serio, pero muy bien, ¿eh?
1: 9 de la mañana, 8 en Canarias. Momento de que nos cuentes cómo empezamos el martes 19 de mayo. Pablo Gallinar, buenos días.
4: Buenos días, Javi. Buenos días, Mar. Pues este día comienza con dos panoramas muy distintos si hablamos del tiempo. En Galicia y en el Cantábrico sigue esa racha de lluvias, aunque hoy serán de carácter débil. En el resto de España tendremos sol y un aumento considerable de las temperaturas. Hoy en ciudades del sur rozarán los 30 grados. Murcia incluso los va a superar, llegando a los 32. La frase del día de hoy es gobierno en solitario. El Partido Popular apuesta por ello en Andalucía. Vox, mientras, dice que hará fuerza porque sabe que tienen la llave de gobierno. Mientras, en el PSOE, Sánchez se desentiende y varones como Barbón o Paje piden hacer un profundo análisis de la situación del partido para evitar que haya un bajón en las generales del año que viene, en el 27. Si tienes una hipoteca variable, tienes que saber que el Banco Central Europeo tiene encima de la mesa subir los tipos de interés. Lo dicen los analistas. En Estados Unidos, de momento, se mantiene y eso suele replicarse luego en la zona euro. Suele. No quiere decir que ocurra. Un indicador es que muchos bancos de Europa han subido ya los intereses al 3% TAE. Y, oye, ¿eres de los que tiene aire acondicionado, lo utiliza a menudo en el coche? Bien, pues ahora que llega el calor, seguro que alguna vez al encenderlo te ha olido mal, como ha podrido, ¿no? Bueno, pues eso es por el agua que se queda estancada en el evaporador y que al encender el aire suelta olor. Pues los expertos dicen, Javi Mar, que hay un truco.
1: A ver.
4: Que es dejar el aire en modo ventilación, es decir, quitarle el frío 3-5 minutos antes de que llegues al destino y así ese agua sale y luego evitas que vuelva a oler mal.
2: Bueno, yo limpio la rejilla también, porque de un año a otro eso la meto en la bañera y
1: no, pero está bien porque claro, en casa lo puedes hacer, pero nos ha pasado en la oficina. Aquí nos ha pasado en el estudio, que a veces que decimos, es que huele a cuarto de baño.
2: Huele a agrio, sí.
1: Completamente. Sí, sí. Bueno, pues mira, ahí está la solución perfecta. Si te ocurre en la oficina, ponlo en modo ventilación un tiempo y ya está, ¿no? Es la solución. Pues buen truco, sobre todo para evitar esos ratos tan desagradables. Nosotros te proponemos una manera de generar el mejor rollo en la oficina, con la mejor variedad musical.

0: caso. Sabrina Carpenter en Buenos Días, Javi Mar.
1: Son las 9:05 de la mañana. 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
0: Bueno, este es el momento en el que jugamos a los jeroglíficos auditivos. Digo bien, jugamos, porque son, pues
2: un juego. Hola, Javi. Hola, Mar.
1: Hola, Jimeno.
2: Un juego muy divertido en el cual yo os pongo unos sonidos y con esos audios me tenéis que decir de qué estoy hablando.
1: Vale.
2: Hoy es el día del médico de familia.
1: Uy, me encanta.
2: Y yo solo puedo pensar en esto cuando...
0: Hombre, claro, sí.
1: ¿Qué relación tan cercana hemos tenido, claro, con médicos de familia, ¿eh?
2: A mí esto me ha inspirado porque podía haber hecho un homenaje a los médicos hablando de enfermedades.
1: Y no.
0: Pero no.
1: No.
2: Voy a tirar por series míticas. A ver, sí, si adivináis, vale, series míticas españolas.
0: Vale.
2: Empezamos. Man.
0: ¡Ah, claro! ¡Los hombres de Paco!
2: Efectivamente.
0: Total.
2: Gran, fíjate, serie, que hay rumores que dicen que va a volver, ¿eh?
1: Nunca me enganché a esa serie, ¿eh?
2: Es que tuvo dos épocas. Al principio la iban a quitar y de repente resurgió.
0: No. Ah,
2: qué cosas, ¿eh?
1: Sí.
2: Segunda,
0: fíjate.
2: Datos, cultura que os regalo.
0: Muy bien, muy
2: segunda,
0: bien.
2: Vamos. Segunda serie española.
0: A ver.
3: Hola, ¿vive aquí Paper?
4: Sí, soy yo.
1: Paper.
0: Llamando
1: a la Casa
0: Paper.
1: De Papel.
0: La Casa de Papel, es verdad, claro.
2: Que es española, es que es tan internacional que...
0: Ya, tío.
2: Que parece es que tremendo, no es nuestra.
1: No, es que es internacional, o sea, totalmente, es una pasada.
0: Sí, señor.
2: Tercera serie que debería ser internacional.
0: A ver.
5: Quizá porque mi niñez sigue jugando en tu playa.
3: ¡No!
1: Juan ya no vive aquí, ¿no? ¿Cómo no era? Espérate.
2: Quizá por el apellido.
0: Juan. Serrat.
1: Los Serranos.
0: Los Serranos.
1: Los Serranos. Esta sí que tenía yo un buen enganche a Los Serranos.
2: Ya ves.
1: Sí.
2: Bueno, digo que tenía que haber sido internacional y lo fue, porque la exportaron, sí, muchísimos países.
0: Ajá.
2: Otro dato.
1: Contaba Fran Perea que iba por Allende los Mares.
2: En Rumanía, Rumanía
1: era. Y que le reconocía.
2: Un celebrity, sí.
1: Fíjate.
2: Termino con un culebronazo.
0: A ver.
6: Yo es que te quiero. ¡Te amo!
1: Ay, ya lo sé.
0: ¡Tormentas de pasión!
1: Amar en tiempos revueltos.
0: ¿Tormentas de pasión existe?
2: Pues seguro.
1: Podría.
0: Si no, sí. Si no, pues ya está, oye. Pues
2: lo que no sé es en qué página.
0: Se hace. Se hace, si no, ya está. Una buena serie. Pues, Jimeno, mañana te esperamos a la misma hora.
2: Aquí estaré.

Someone You Loved es Luis Capaldi y este superestrella de Aitana también para, bueno, pues acompañarte esta mañana camino del trabajo. Si has llegado ya y has puesto la radio, gracias por elegir para acompañarte esta mañana a Buenos Días, Javi Mar.

0: superestrella Aitana en Buenos Días, Javi Mar.
1: Bueno, esto es Cadena 100, son las 9:13 minutos. El otro día estaba hablando con mi amiga Mónica y tenía me dijo, mira lo que me han regalado en el gimnasio, un paquete de cornflakes, de cereales, de desayuno. Y le dije, ah, muy bien, me dijo, ¿quieres? Digo, bueno, me dijo, son de harina de grillo. Y dije yo, ¿cómo que de harina de grillo?
0: Toma.
1: Y me dice, sí, porque tienen...

0: son altos en proteína y había unas cajas en el gimnasio, nos han regalado y lo pruebas. Y pensé, ese es el alimento del futuro.
1: Bueno, a mí me daría, a mí en harina me daría igual. O sea, otra cosa es que te tengas que comer el grillo así, tal cual.
0: Hay gente que se come el grillo fritito, como un saltamontes, sí, o como una hormiga culona, claro, que te las has comido.
1: Una harina, ¿no? A mí no me daría ninguna grima.
0: Pues probé los cereales con harina de grillo, sabe a cereal.
1: Sí, ya
0: y
1: está.
0: Es que la alimentación y sobre todo la comida es algo cultural, porque es lo que sabes a cereal de desayuno. Y pensé, claro, lleva grillos. Y dije, ¿y qué más da que sea grillos a que sea un cebada, por ejemplo?
1: Totalmente, ¿no? ¿Qué más te da? No,
0: que
1: no,
0: para
1: no,
0: mí
1: no
0: si
1: es
0: tiene,
1: una cuestión
0: si
1: de...
0: tiene proteína y está limpio, a mí...
1: Y es sano.
0: Para mí lo importante
1: y el cuerpo lo digiere y le aporta lo que tiene, que los nutrientes necesarios,
0: que
1: pues
0: el
1: adelante.
0: Grillo esté lavado, como la lechuga. Yo necesito que ese grillo esté lavado, ¿sabes? Todo lo demás no me importa. Es cierto que un tazón me hubiera costado comérmelo, ¿eh?
1: Ya.
0: O sea, mezclar ese cereal de harina de grillo con leche... lo hubiera llevado un poco regular, pero creo que hay que empezar a abrir la mente a
1: sobre
0: nuevos alimentos.
1: A ver si empiezan a salir por ahí. ¿Se te ha caído una mosca en la...? No.
0: Es proteína.
1: No se ha caído. Sí, es que venía ya.
0: Bueno.
1: Es el topping.
0: Yo siempre digo, ¿qué cosas peores nos hemos comido sin saberlo?
1: Pues sí, probablemente. Tienes toda la razón del mundo. Oye, vamos a poner una canción que marcó una época y fue una de las temporadas más altas del grupo que vas a escuchar ahora. Y te va a traer buenos recuerdos y ánimo para esta mañana de martes, que buena falta nos hace en Buenos Días, Javi Mar. Y más si vas en el coche. 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
13: Seguro que te has dado cuenta de que hay un soniquete que se repite en un montón de canciones que te encantan. Es una especie de wow-oh que se te mete en la cabeza y que no puedes parar de cantar. Pues bien, tiene nombre, es el grito millennial. Se llama así porque se hizo súper popular en los 2000, justo cuando la generación millennial estaba en plena adolescencia. Artistas como Lady Gaga, Katy Perry o Justin Bieber lo usaron hasta la saciedad. Pero no creas que es solo cosa de fuera. Aquí en España también lo tenemos en canciones de Morat, Neil Moliné o hasta en el Looking for Paradise de Alejandro Sanz y Alicia Keys. Es un truco musical para que las canciones sean más pegadizas y vaya si funciona. Ahora no podrás dejar de escucharlo en todas partes.
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0: How do you do, Roxette? Buenos días, Javi Mar.
1: Son las 9:25 de la mañana. 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
0: Bueno, hay veces que uno dice, ¿seré la única persona el que hago esto? Probablemente no esté bien, pero tienes el dilema, ¿verdad, Encarna? Buenos días.
1: Bueno, pues cuéntanos, ¿cuál es ese dilema?
2: Buenos días. Nada, que yo cuando voy al súper y veo que viene gente que viene de correr, que yo corro, también hay que decirlo, pero si van sudados y se ponen en una cola, yo me voy en la otra, porque no puedo con los olores. Y se quedan mirando diciendo, ¿y esta? ¿Que se cambia?
1: Ya, hija, ya. Sí. Bueno.
2: ¿Seré yo la única que le pasa esto?
0: No, no, lo que pasa es que la única que visiblemente se cambia, a lo mejor sí, pero a mí me da apuro, pero deberíamos hacerlo libremente.
1: A mí me cuesta, es más, bueno, a mí me costaría cambiarme también.
0: Sí.
1: Es probable que se cambie otro y que yo aguante.
0: Pero es verdad que deberíamos cambiarnos de vagón de metro, de...
1: No, en el metro yo sí me he cambiado, ¿ves? Ahí sí que me he levantado.
0: Qué
1: de medio. Sí, ahí no tengo yo tanto pudor como
0: es que
1: en la cola
0: del súper.
1: Es que de
0: verdad, hay veces que ahí dice resistencia sí, bastante escasa.
1: En el metro es que hay gente que se siente demasiado libre.
0: Bueno, pues parece que no eres la única que lo hace, así que si tú también tienes algo que haces y dices, esto a lo mejor no está muy bien, pero seguro que no soy el único. Si tienes ese de dilema, y te lo preguntas, llámanos al 900 444 100 en Buenos Días, Javi Mar.

0: Me acuerdo de ti, es Neil Moliner en Buenos Días, Javi Mar.
1: Qué bonita canción, son las 9:33 de la mañana. 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
0: Bueno, y son las 9:33, como decía Mar, es momento de contar algo bueno. Mira, bastante malas noticias tenemos ya a lo largo del día y a nosotros nos gusta ver la parte positiva, ver lo bonito, ver las cosas buenas que también pasan cada día.
1: Me encanta esta noticia porque la pregunta sería, ¿puede una especie volver al borde de la extinción?
0: Sí.
1: Exactamente, sí puede. El lince ibérico está demostrando que sí. La temporada de cría de 2026 ha terminado con una gran noticia. Han nacido 31 cachorros en el centro de la Cebuche en Huelva y en Zarza de Granadilla en Cáceres. En 2003 quedaban 100 linces.
0: Sí.
1: O sea, una cosa...

0: ya, pues más que vulnerable, peligro de extinción. Y han pasado a ser 300 los cachorros que andan por la península ibérica, con lo cual es un trabajo constante, la ciencia detrás, la cooperación, incluso, bueno, pues recuperar la esperanza en los seres vivos.
1: Bueno, yo voy a contar una noticia buena que tiene mucho que ver con la tuya, pero antes, Esther también tiene algo bueno que contarnos, ¿verdad, Esther? Buenos días.
0: Cuéntanos, ¿cuál es tu buena noticia?
2: Hola, buenos días, Javi. Buenos días, Mar. Pues mira, yo estudié ingeniería química y bueno, pues tras casi 30 años he descubierto que mi proyecto fin de carrera lo están utilizando.
1: Pero qué orgullo más grande, ¿no?
0: Tanto esfuerzo, fíjate, y al final pasa a la posteridad.
2: Efectivamente, nadie iba a contar con ello, pero bueno, al final piensas que es tu proyecto fin de carrera para sacar buena nota y terminar la carrera, y efectivamente ahí está, en la biblioteca.
1: Ahí queda publicado, sí señor. Pues nada, eso, oye, enhorabuena, porque enhorabuena. Eso da muchísimo orgullo, claro que sí.
2: La verdad que sí.
1: Escúchame una cosa, ¿has tenido la tentación de ir a ver cuántas veces se ha consultado?
2: Queda pendiente, porque
1: claro,
2: además tengo amigos por allí,
1: entonces queda
2: pendiente.
0: Sí, si está ahí, es por algo, eso está clarísimo.
2: Eso es, sí, sí, el esfuerzo recompensado.
1: Oye, gracias por llamarnos.
2: Pues muchas gracias a vosotros y nada, paso muy buen rato todas las mañanas. Un abrazo fuerte, ¿vale?
1: Me alegro mucho, Esther, y ahora nosotros gracias a ti. Bueno, pues fíjate, la noticia buena que quiero destacar yo hoy es que se ha producido también un milagro ecológico en el Mediterráneo y es debido al endurecimiento de las leyes de protección marina y a la reducción de ruidos de los grandes barcos, que ha provocado un fenómeno precioso en las costas de Cataluña y Baleares. Es el avistamiento récord de rocuales comunes.
0: ¡Qué bonito!
1: Es la segunda ballena más grande del planeta nadando con sus crías a escasos kilómetros de las playas. Los biólogos, bueno, pues confirman que las playas españolas, las aguas españolas, vuelven a ser un refugio seguro para ellas. Y han vuelto.
0: El valor de una sociedad se mide en cómo cuidamos a nuestros animales, ¿eh?
1: Totalmente. Fíjate, varias noticias buenas para que miremos, pues eso, la información también de otra manera. Oye, y hace un momento estaba comentando con un compañero cómo todavía hoy hay compañías de seguros que no dan facilidades de pago.
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I Love It, Icona Pop en Buenos Días, Javi Mar. Por la boca vía el pez es la canción de Fito Fitipaldis que no falta en ninguno de los conciertos de la gira que están realizando ahora por toda España. Algo no.

0: Ay, como siempre, maravilloso. Fito y Fitipaldis, por la boca vive el pez. Qué recuerdos esta canción. Aquí sonando en Buenos Días, Javi Mar.
1: En Cadena 100, a las 9:43 minutos de la mañana. Bueno, ¿de quién consientes tú? Es que, claro, es un grado más, ¿eh? ¿De quién consientes tú los mensajes de audio a través de mensajes? ¿De quién? Pues yo creo que de amigos muy cercanos. Pero desde luego de gente que no conoces. Esos 3 minutos de podcast que hay veces que se mandan son para, por lo menos para mí, es una señal de no, ¿esto qué es? Yo no te he pedido 3 minutos, no sé.
0: Es verdad que yo creo que hay dos equipos en la vida. La gente que no sostiene bien el escuchar mensajes de audio, y a mí es que me gusta bastante recibir mensajes de audio.
1: El WhatsApp lo utilizas prácticamente siempre con mensajes de audio.
0: O sea, es verdad que cuando veo que a la otra persona no le interesa o no le gusta, escribo. O si es un grupo de WhatsApp de mucha gente, escribo. Pero me comunico a base de mensajes de voz. Por ejemplo, incluso mi hermano Agus, el otro día me mandó uno de 15 minutos.
1: ¿Pero qué dices?
0: Sí, bueno, luego te lo enseño.
1: ¿Cómo puedes estar 15 minutos hablando?
0: Bueno, pues sí, porque él tiene bastante contexto para hablar y además lo hace muy bien. Entonces me contó...
1: No lo dudo.
0: Estaba contando muchas cosas que yo no podía escuchar en ese momento. Entonces yo, cuando luego tengo un rato, estoy fregando los platos...
1: Te pones ahí el podcast.
0: Me pongo a mi hermano, entonces mi hermano me está contando cosas.
1: Cosa es un hermano y otra cosa es una persona que no conoces.
0: No, hombre.
1: Entonces, en las aplicaciones para conocer a otros, se habla de una guerra fría de mensajes de audio. Es decir, en cuanto alguien te manda ya un mensaje de 3 minutos, es un descarte total. No, esta persona fuera, descartada.
0: Claro, es que un desconocido...
1: Claro.
0: Yo, fíjate, mi línea roja es los chistes y la magia.
1: Ya.
0: O sea, a mí se me cuenta chistes. O te pones a hacer magia, es muy probable que sea como un audio para ti de 20 minutos, que lo descarte rápido. Bueno, lo que no descartamos aquí, y de hecho estamos para eso, para darte esas canciones que te van a gustar, los próximos 45 minutos de música sin interrupción que van a sonar en Cadena 100.
1: Y Natalia va a escuchar, por ejemplo, en Burgos, que es higienista y nos escucha camino del trabajo.
0: Eso, Patricia, que está en Logroño, dice que está como dependiente a una tienda que nos escucha, pues mira, desde las 9 de la mañana.
1: Empiezan 45 minutos de música sin interrupción. En Buenos Días, Jaimar. 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

Wow, cómo suenan Sidecars, una de las canciones que últimamente nos gustan muchísimo aquí en Buenos Días, Javi Mar, que dan paso a ese clásico de Roy Orbison o de Cyndi Lauper, que años más tarde cantó una de las mejores voces de la música. Así Celine Dion cantaba este I Drove All Night, que suena para ti en Buenos Días, Javi Mar.

Starsom 54, If You Could Read My Mind. Bueno, son las 10:11 minutos de la mañana. 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Esta es una de las últimas canciones de Dani Martín y la que le está acompañando en esa macro gira que está realizando por todo el país. En Buenos Días, Javi Mar.

Bueno, salvaste el corazón del mito de Ofelia, su corazón, el de Taylor Swift. Una de las canciones que se ha convertido en éxito mundial según aparecía en el mercado musical. Cosa muy parecida pasó con este tema de Álvaro de Luna, que a mí me recuerda siempre al verano y a conducir en una carretera con vistas al mar. Juramento eterno de sal, así es como suena. Buenos días, Javi Mar.

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0: No sé si me gusta más su actitud, su manera de cantar, sus canciones o todo a la vez. Bruno Mars, enorme, con un discazo que tiene ahora mismo y que le hará llegar a nuestro país en el mes de julio, acaba de sonar en Buenos Días, Javi Mar.
1: Pues ahora mismo hemos alcanzado las 10:32 de la mañana, esto es Cadena 100.
0: Bueno, estamos viendo que hay juguetes que son, pues, para todas las edades. Cuando decimos todas las edades, pues estamos hablando de 4 a 99 años. O sea, que es que hay juguetes que uno puede estar jugando toda la vida. ¿Por qué? Pues porque tendemos a comportarnos como niños, como siempre, igual que tú, Ana Isabel. Buenos días.
1: Claro, mucho más allá de los juguetes. Tu marido lleva un niño en su interior. Cuéntanos, ¿qué hace?
2: Hola, buenos días, ¿qué tal? Él toca en una orquesta. Es una orquesta, bueno, pues se lleva muy bien con todos. Su jefe le tiene al lado, toca el bajo. Y muchas veces, pues antes, justamente antes de salir, él coge y le pone las partituras del revés y cuando ya se van a poner a tocar, bueno, pues el otro tiene que andar quitando las partituras, poniéndolas, bueno, y le echar los ojos, que para qué. Al cantante, por ejemplo, de estas que se meten al vestidor a cambiarse,
0: ¿sí?,
2: antes de meterse los zapatos, le ha puesto una bola, le ha puesto el
1: hielo. Ahí,
2: andar corriendo. Y demás, tiene muchas.
0: Sí, pero si se lo toman bien, no hay ningún problema entre ellos.
1: Hombre, dice Oscar Valdivia que cada vez que su mujer pasa por una tienda de colchones, hace que entren y se tira encima de alguno de ellos.
0: Mira.
1: Es inevitable para ella.
0: Tatiana, buenos días.
1: Bueno, en tu caso, ¿qué cosa de niño pequeño te encanta hacer?
3: Hola, buenos días, Javi, buenos días, Mar. Ay, pues mira, en los parques, cuando veo un columpio, un tobogán, sobre todo los toboganes, mira, allá que voy que hasta me cuelo, ¿sabes? Están los niños esperando y yo me cuelo.
1: ¡Hala, qué bueno!
3: Y después me doy cuenta de que no me cabe el culo, ¿sabes? Que me cabe la cara de eso, pero me lo paso pipa. Y me tengo que dar algún coletazo también, ¿eh? Que me caigo, igual hay un charco, me da igual, yo me tiro, pero vamos.
0: Y ya está. Sí, señor.
1: Qué bueno que no hayas perdido ese espíritu infantil, de niña.
3: Sí, me encanta.
0: Oye, gracias por llamarnos. Un beso.
3: Un besito, adiós.
0: Y recuerda nuestro WhatsApp, el 900-444-100, el teléfono de Buenos Días, Javi Mar. 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

0: Crazy, Nars Barkley en Buenos Días, Javi Mar. Ahora vamos a poner 45 minutos de música sin interrupción y Carolina nos va a escuchar desde Cádiz. Ella está trabajando ahora mismo en la redacción de una revista y con la radio de fondo.
1: Bueno, Silvia está en Huelva y trabaja como camarera y nos cuenta que nos escuchan desde que abren a primera hora en el bar.
0: Pues empiezan ahora 45 minutos de música sin interrupción que espero que disfrutes en Cadena 100. Y nosotros mañana nos volvemos a encontrar. ¡Hasta luego!
1: ¡Hasta luego!
2: ¡Hasta luego!
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45 minutos de música sin interrupción para acompañarte en esta jornada de martes. Prepárate que llega Britney con uno de sus temas más potentes. También Ed Sheeran, Taylor. Ahora nos paramos para irnos a Sevilla con Álvaro de Luna.

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Ahora es una superstar. De hecho, va a protagonizar una peli, un thriller. Pero en su momento también tuvo bajones, porque todos tenemos bajones también en el mundo de la música. Y gracias a la fe, volvió a ver la luz. Se llama Ray y esto es Where Is My Husband, en Cadena 100.

Qué fuerte lo de Taylor Swift, ¿eh? Es patrimonio nacional, su álbum 1989 ya está en el Registro Nacional de la Biblioteca del Congreso de Estados Unidos. Es que hay canciones, hay artistas, hay álbumes que son al final parte de la historia y me gusta que incluyan la música en la historia. Aquí tenemos a Melendi con uno de sus grandes números uno, que por cierto está ya a punto de arrancar gira, Caminando por la Vida.

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0: 100 con la mejor variedad musical. Te pregunto ahora, todos llevamos móvil también a la compra y apuntamos ahí la lista de todo. ¿O eres de los que, como yo, a veces también la apunta en papel? Que yo muchas veces lo hago. Bueno, pues parece que es más útil de lo que pensamos. ¿Por qué? Porque ayuda a recordar mejor la lista ya solo por el hecho de escribir la palabra y el movimiento de la mano. Pero también tu cabeza recuerda hasta el orden en el que apuntas el producto, leche, huevos o lo que hayas apuntado. Así que la próxima vez que te digan, uy, eso es de antiguos, siempre puedes dejarlos con la boca abierta y decirles, mira, estoy entrenando mi cerebro y mi memoria. Apunta 45 minutos de música sin interrupción. 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

0: Mónica.
1: También estoy aprendiendo a hacer canciones un poco más... 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
4: ¿Qué tal estás? Bienvenido, bienvenida a Cadena 100.
5: La mejor variedad musical.
4: Vamos a pasar este mediodía juntos con una de Dani Martín, Coldplay, lo nuevo de Shakira con BL y más de los que te gustan en estos

Pues fue un gurú del acid house británico a finales de los 80, porque él se llamaba Paul Weldon, pero dijo, como me llaman el gurú, pues yo me voy a poner esto de Guru Josh Project. Y vaya tela, ¿cómo petó esto Infinity en cadena?

Cadena 100 con estos 45 minutos de música sin interrupción que está escuchando Gema. Trabaja en una empresa de telefonía y dice que le encanta Bruno Mars, que también tiene sus entradas para verlo en Madrid. A ver si nos sorprende y trae a Lady Gaga y cantar esto juntos, ¿no, Gema? Un beso.

Está en boca de todos, ¿no? Chris Martin, que además va a dirigir este primer show del medio tiempo en la final de la Copa del Mundial de la FIFA el domingo 19 de julio en plan Super Bowl, con las actuaciones de BTS, Madonna y de ella, que además se encarga de hacer el himno, su Die Die. Mientras, pues aquí esperándola con muchísimas ganas esas 11 noches en un estadio hecho especialmente para ella. Es Shakira, Algo Tú, en Cadena 100 junto a BL. 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

gracias has intentado hacer el cubo de Rubik. Bueno, tal día como hoy se creó, ¿eh? Lo creó un profesor de arquitectura para enseñar geometría a sus alumnos. Luego empezó a girarlo, a pintarlo de colores y no pudo resolverlo, tal cual te lo cuento.

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10: La previsión para la próxima semana es de marcada estabilidad con cielos despejados y ascenso de las temperaturas.
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0: Es un influencer que tiene 80 años y va subiendo muchos vídeos a TikTok. Bueno, subió uno diciendo que su mayor sueño era ir a un concierto de Alex Warren y tener el honor de apretar el botón de los cañones de confeti. Esto llegó a oídos de Alex Warren, lo invitó al escenario y lo hizo. Bueno, pues a él, a Alex Warren, lo escuchamos en los próximos 45 minutos de música sin interrupción aquí en Cadena 100. 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
13: Parece que el K-pop no tiene límites. La banda sonora de la película Las Guerreras K-pop está rompiendo todos los esquemas y ha llegado a superar un récord de la mismísima Whitney Houston con el guardaespaldas. Llevan 36 semanas consecutivas en el top 10 de la lista Billboard desde su lanzamiento. Un hito impulsado por su canción Golden, que incluso ganó un Grammy. Pero la cosa no termina ahí. Netflix ya está planeando una gira mundial para llevar su éxito más allá de la pantalla y también ha confirmado una secuela de la película. Así que, como ves, tenemos Guerreras K-Pop para rato.
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Y Nuria es florista en Valencia, está con arreglos florales para las comuniones de este fin de semana, que hay muchas, seguro que tenéis mucho curro, ¿verdad? Mientras se escucha Cadena 100, aquí tienes a Nil Moliné, me acuerdo de ti.

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Pues mira, ahora mismo ella tiene la mirada puesta en el cine, además de en este nuevo disco Wildfire. Le encantaría que le dieran algún papel de superheroína o algo así, es Lorin en Cadena 100.

Las guitarras de Sidecars en Cadena 100, la mejor variedad musical. Por cierto, no sé si sabes que van a estar pasado mañana en Jerez, en nuestro Club 100. Club 100 de Sidecars en Jerez. Tienes toda la info en cadena100.es. Ahora en estos 45 minutos de música sin interrupción, el modo baile activado con Agnes Reese y en Cadena 100.

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0: 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Y está sonando ahora en Cadena 100.
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0: 100, la mejor variedad musical. Hoy has oído la versión en mariachi de este tema cantado por Carlos Rivera.
1: Sí.
0: Bueno, pues ha invitado a la mismísima Taylor Swift

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16: La previsión para la próxima semana es de marcada estabilidad con cielos despejados y ascenso de las temperaturas.
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20: Harry Styles en el cine gracias a Ryan Gosling. El actor Ryan Gosling tiene nueva peli, Proyecto Salvación. Y además hay un momentazo en el que canta la canción Sign of the Times de Harry Styles que te pone los pelos de punta. Lo más curioso es que no estaba planeado. Resulta que Ryan Gosling escuchó a su compañera, la actriz Sandra Hüller, cantarla por un pasillo y alucinó con su voz. Total, que los productores le pidieron que cantara otra cosa, pero ella se plantó y dijo que no, que esa canción o ninguna. Al final su insistencia funcionó y Harry Styles dio el visto bueno, de manera que la escena se ha convertido en una de las más comentadas de la peli.
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0: Pues con Dua Lipa te digo adiós. Empiezan otros 45 minutos de música sin interrupción. El encargado de ponértelos es Pablo Gallinar, que ha traído un tupper de lo más rico y delicioso para acompañarte en tu hora de la comida. Yo soy Ruth Medina. Mañana nos encontramos aquí a las 11 horas menos en Canarias, en Cadena 100. ¡Hasta la week!
1: ¡Hasta la week!
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0: De Paul, última bala, por cierto, está de gira hace unos días en Barcelona, próximas paradas Sevilla y Madrid. Este chico en directo, la verdad que toca sencillamente espectacular. Deja de ponerte una canción que nos cantamos todos, pero que todos la cantamos mal, a no ser que tengas un nivel de francés extremadamente alto. Alice con este número uno, que me encanta. Moa Lolita, en Cadena 100.
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En Cadena 100, la mejor variedad musical. Seguro que alguna vez te has hecho un cambio de look radical que nadie en casa te reconocía, ¿no? Ni el perro. Bueno, esto me ocurrió a mí con mi madre. Yo tenía 5 añitos, esto me lo cuentan, evidentemente. Y mi madre tiene el pelo habitualmente liso y moreno. Y apareció en el cole a buscarme con el pelo rizado. Y yo no me quería ir con ella porque pensaba que no era mi madre, ¿no? Bueno, algo así nos ha pasado con Ana Mena. Porque, claro, se ha vuelto rizosa, morena y hemos dicho, ¿cómo? ¿Ana Mena? ¿Eres tú? Esto es un clásico en Cadena 100.

En Cadena 100, la mejor variedad musical, hace cosa de 2 años, su vida cambió radicalmente gracias a una canción ordinaria. Gracias a Ordinary, el número uno que ha dado la vuelta al mundo. Pues bien, está de vuelta y lo hace con una canción que se te va a pegar como un chicle al cerebro, ¿eh? Alex Warren con este nuevo número uno, se llama Fever Dream, en Cadena 100.

En Cadena 100, la mejor variedad musical que Amaya escucha ahora mismo desde Donosti, va en carretera camino de Bilbao por esa autopista A8. Dice que tiene que ir a trabajar hoy por la tarde a Bilbo y que ya se queda allí unos días. Pues oye, que vaya genial. Gracias por escucharnos a través de la aplicación de Cadena 100 ahí enchufada al móvil. Ya sabes que nos puedes llevar a todos los sitios. Te pongo este número uno de David Guetta en Cadena 100.

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0: Eric Price, Call Me en Cadena 100, la mejor variedad musical. Una canción con una letra tan profunda, ¿cierto? Es tan bonita. Evidentemente, es broma, ¿no? Porque puede decir cualquier cosa. Dice Call Me, pero está tan distorsionada la voz que podría ser cualquier frase del mundo. En fin, arrancamos 45 minutos de música sin interrupción con Maldita Nerea y con Melendi.
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16: Es una de las voces más importantes de la música en España y un artista que se hace grande sobre el escenario. Malú entiende los conciertos como una forma de vida y cuando no está de gira es algo que echa de menos constantemente.
17: Yo echo de menos el escenario todo el rato. Realmente ese es mi sitio, es mi lugar. Canta.
16: En el mundo de la música y con una carrera tan exigente,

0: ¿Cómo se cuida un artista para afrontar giras y conciertos al máximo nivel? Manu explica que en su caso, la disciplina y el descanso son fundamentales.
1: Terminas el show, te plantas tu abrigo y te vas a tu casa. Aunque no te duermas, pero tú al día siguiente tienes otro igual.
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En Cadena 100 la mejor variedad musical. Ya lo decía mi madre, ¿no quieres taza? Pues toma, taza y media. Es lo que ha pasado con estas chicas, con las Huntress, con las guerreras del K-pop. Acaban de anunciar, hay rumores de que va a haber una serie oficial de estas tres chicas, ¿eh? Las Huntress, esto es Golden en Cadena 100.

Sí, en Cadena 100, la mejor variedad musical, una de las canciones más icónicas de toda su carrera. Yo no sé si te has visto el documental de Antonio Orozco, pero es algo que te recomiendo hacer de forma habitual, porque además te invita a reflexionar, ves cómo la vida evoluciona y cómo puedes cambiar hasta incluso aquello que no veías capaz de hacer, ¿no? Te pongo una de sus últimas canciones, esto es Despierta, así suena en Cadena 100.

En Cadena 100, la mejor variedad musical. Si buceamos un poquito en la historia de la música, nos damos cuenta de que en Suecia hay una especie de cóctel que se da siempre para que la mayoría de canciones o la mayoría de productores musicales sean de ese país. Ahí hay unos cerebros espectaculares, pero esto ya era así en los 90 y el ejemplo perfecto son ellos, The Cardigans, con este número uno, My Favorite Game, en Cadena 100.

En Cadena 100, la mejor variedad musical. La próxima vez que alguien te diga que una cosa no vale o algo tuyo no funciona, pues no le hagas caso. Ella no lo hizo. Esta canción nació sin ser una canción que fuese a funcionar.

0: Y fíjate por dónde se ha convertido en una de las más escuchadas de su carrera. Superestrella, Aitana.
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0: anunció el maquillaje a Alicia Keys en Cadena 100. Con Neofalling te digo hasta mañana, pero te quedas en la mejor compañía. Mateo y André, por supuesto, 45 minutos de música sin interrupción, perfectos para acompañarte en esta tarde de martes. Mi nombre es Pablo Gallinar, mañana a partir de las 2, la 1 en Canarias, si te apetece, comemos juntos, ¿vale? Cuídate mucho, hasta mañana.
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12: ¿Te acuerdas del mítico baile de Bye Bye Bye de NCYNC? Pues prepárate, porque hay un lío tremendo. El coreógrafo que lo creó, Darren Henson, ha demandado a la que fue la discográfica del grupo. La razón es que el baile ha vuelto a petarlo gracias a la peli de Deadpool y Lobezno y al videojuego Fortnite. Y Henson dice que no ha visto ni un duro de las millonadas que se están ganando con su creación. Él asegura que los derechos son suyos, mientras que la discográfica defiende que al ser dueños del videoclip pueden licenciarlo. Pero Henson, que ha trabajado con artistas como Michael Jackson o Britney Spears, busca reconocimiento y su parte del pastel. En fin, veremos cómo termina este baile.
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15: ¿Cómo estás? Tenemos muchas ganas de acompañarte con Miley Cyrus, Robbie Williams, también con grandes números uno en español con Neil Moliner o Dani Fernández. Empezamos a ponerte 45 minutos de música sin interrupción.
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1: La última vez que estuvimos con él, vino en taxi y nos contaba la ilusión que le sigue haciendo eso, subirse a un coche y escucharse en la radio, que fue lo que le pasó ese día, ese caso, escuchando Cadena 100. Y comentábamos que la radio, igual que la música, nos une a todos, y eso es algo maravilloso y único. De ahí que su nuevo disco se llame Nexo. Es Neil Moliner, y esto, Me Acuerdo de Ti, en Cadena 100.

Cadena 100 es la mejor variedad musical. Y en unas horas en el Festival de Cannes se va a proyectar la película de Almodóvar. El fin de semana fue la de otro director español, Sorogoyen, que tuvo muy buenas críticas y también compiten los Javis. O sea que este año la Palma de Oro puede ser española. Seguimos disfrutando de grandes números 1. Ricky Martin en Cadena 100.

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1: Admiro mucho a la gente que se ha buscado la vida desde joven. Es su caso, con 17 años ya estaba tocando en hoteles de la Costa del Sol para sacarse un dinero. Poco después se mudó a Londres, donde fue camarero y en sus días libres se bajaba al metro a tocar. Y lo demás es historia, una carrera llena de números uno. Es Pablo López, el niño del espacio en Cadena 100.

100, 4 y 32, hora menos en Canarias. Esto es Mateo y Andrea. Vamos a ponerte enseguida un gran número 1 de ABBA Max. Oye, ¿alguna vez has ido al trabajo de tus padres cuando eras pequeña, pequeño? Sin duda la experiencia no fue tan mala como la de este hombre que es noticia, porque hace dos días llevó a su hijo a la oficina por el Día del Niño en el trabajo y el crío acabó quemando la empresa. Hay que decir que no hubo heridos, que

0: El niño se puso a quemar papel higiénico en la papelera y la cosa pues se fue un poco de madre. Inolvidable, ¿eh?, cuando tus padres te llevaban al trabajo. Marta de Cantabria, buenas tardes. Cuéntanos, ¿a qué se dedicaba tu padre?
1: Mi padre era técnico de Radio Televisión Española. Él trabajaba en el Paseo de La Habana, que era como ahora lo que es el Pirulí. Y bueno, lo que pasaba es que desde Roma retransmitía la Misa del Gallo y entonces se hacía la conexión en el Paseo de La Habana para dar la señal a Portugal.
0: Ajá.
1: Entonces era el día de Nochebuena, allí había ido, pues estaban los técnicos, fue mi madre conmigo, que yo era una niña chiquitina, y yo andaba, y entonces Portugal se quedó sin ver la Misa del Gallo. Dicen que fui yo, entonces como no se puede confirmar, pues se supone que yo toqué una de las clavijas, porque tú dabas para arriba o para abajo las clavijas, y ahí es donde se hacía la conexión. Entonces eso es lo que pasó, que es un San Benito que he cargado toda la vida, que yo dejé sin la Misa del Gallo a los portugueses en el año 1973.
0: Toma ya, casi nada. Oye, Marta, pues muchísimas gracias por contarnos. Beso fuerte. Sabamax, en Cadena 100.

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16: Leire Martínez se encuentra en un momento de brillo profesional y el lanzamiento de su primer disco en solitario lo demuestra. En el proceso de creación de estas nuevas canciones, asegura que ha tenido que asumir sus limitaciones y destaca la importancia de pedir ayuda.
17: Y yo creo que eso fue la mejor decisión que pude tomar. Y al pedir ayuda me he dado cuenta de que luego tenía más capacidad de la que yo creí.
16: La artista reconoce que en este crecimiento personal y profesional ha tenido mucho que ver el darse la libertad para reconectar con su niña interior.
17: Yo de cría era pues muy vivaracha y muy aventurera, pero de pronto te empiezas a hacer mayor y como que la cosa se pone seria.
16: Leire además dedica también unas palabras de cariño y admiración hacia Edurne, destacando que, para ella, la colaboración con mujeres es una parte fundamental de su carrera.
17: Probablemente mucho más en común con ellas que con...
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0: bien, qué bien contar contigo. Esto es Mateo y Andrea y vamos a seguir disfrutando enseguida con 45 minutos de música sin interrupción.
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0: Estés donde estés, gracias por estar al otro lado. Vamos a disfrutar con números uno de La Oreja de Van Gogh, Avicii. También números uno de hoy con Aitana o Taylor Swift. Empezamos a ponerte 45 minutos de música sin interrupción.

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En Estados Unidos tienen una especie de departamento, una especie de museo, de arca de Noé cultural, donde guardan las obras culturales que han marcado su historia, desde pinturas, libros o discos. Esto se decide a nivel gubernamental, es algo oficial que lleva mucho estudio, pocas obras son seleccionadas, pues uno de sus discos acaba de ser elegido para guardarlo para la posteridad. Taylor Swift, ya todo un icono, ¿eh? En Cadena 100.

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0: 5 y 31, hora menos en Canarias. Cadena 100, esto es Mateo y Andrea. A esta hora jugamos al juego de las 5 palabras. Hoy con Jonathan en Toledo. Buenas tardes.
1: Buenas tardes.
0: Hoy de turno de tarde vas cambiando de turno, ¿no? En el estanco donde trabajas.
1: Correcto. Tenemos un estanco aquí en frente del AVE para la gente de Toledo que lo conoce y abrimos en un horario amplio de las 7 de la mañana hasta la 10 de la noche y os tenemos puesto durante todo el día.
0: Oye, pues muchísimas gracias. Y vamos a ver si hay coincidencia con María de producción, que ya está fuera del estudio para no escuchar nada. Así que lo primero, voy a decirte 5 palabras y a cada palabra me tienes que decir la primera que se te pase por la cabeza.
1: Sí.
0: Luego haré lo mismo con María y si coincide contigo una de estas 5 palabras, pues celebramos esa coincidencia que buscamos.
1: Perfecto.
0: Empiezo. Pedestal.
1: Monumento.
0: Bohemio.
1: Poeta.
0: Afrodisiaco.
1: La especie afrodisíaca, canela.
0: Trotamundos.
1: Cuento.
0: Y por último, flamenco.
1: Tablado.
0: Tabla. Muy bien, las tenemos. Y en este instante le hago un gesto a María para que entre al estudio a ver qué pasa. Bueno, Jonathan, ¿cómo lo ves?
1: Ha sido un poquito complicada.
0: Esto ya depende de la suerte, de lo que se le pase a María por la cabeza. Necesitamos una coincidencia contigo, que diga lo mismo que tú en al menos una de las 5 palabras. Y mira, ya nos escucha María, es Jonathan.
2: Hola Jonathan, ¿cómo estás?
1: Hola, buenas tardes, bien, ¿y tú qué tal?
2: Que vamos a hacer match, ¿no?
1: Vamos a ver qué tal.
0: Venga, empiezo, a ver qué pasa. Pedestal.
2: Podio.
0: Monumento, había dicho Jonathan. Bohemio.
2: Soñador.
0: Poeta. Afrodisíaco.
2: Estoy pensando en una especie. Canela.
0: ¡Eso es!
2: ¡No me lo crees!
0: ¡Lo tenemos! Quedaban
2: Madre
0: dos.
2: Mía.
0: Trotamundos.
2: Viajero.
0: Cuento. Y por último, flamenco.
2: Bailaor.
0: Tablado, había dicho Jonathan. Bueno, con una lo teníamos.
1: Sí, perfecto.
0: Oye, Jonathan, pues muchísimas gracias por escucharnos en el trabajo.
1: A vosotros, por organizar el día.
0: Un abrazo. Bueno, pues mañana vamos a volver a jugar a la misma hora en Cadena 100, así que si te apetece, mándanos un WhatsApp al 900 444 100.

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1: La revista Time le ha colocado como una de las 100 personas más influyentes del planeta, algo que describe como una auténtica locura, básicamente como todo lo que le está ocurriendo.
2: Yeah, it feels really good. I mean, it's been such a crazy last one or two years, you know.
1: El día que nació Stargazing, él estaba en una playa de Malibú y la compuso mientras miraba las olas y estaba con sus amigos, aunque admite que su lugar favorito para componer es el cuarto de baño.
2: Probably on the toilet.
1: Este año ha girado con Ed Sheeran como telonero de su Mathematics Tour. Miles y Ed se conocieron en un partido de fútbol, Arsenal contra Ipswich.
2: The first time me and Ed met was at the football, we were watching Arsenal Ipswich.
1: Y aunque cada uno apoyase a un equipo, se hicieron grandes amigos.
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0: Martín, esto es Mateo y Andrea enseguida. Una foto en blanco y negro, temazo. Oye, tus padres de pequeño, ¿alguna vez te llevaron a su trabajo? Nos estamos riendo mucho con esto esta tarde. Ana de Madrid, buenas tardes. En tu caso, con tu hermana de pequeña, nos llevaron, pero la liasteis también, ¿no? En el trabajo de tu padre. ¿Qué pasó?
1: Pues que la liamos parda, porque preparamos galletas y mi padre guardó unas cuantas porque se las quería llevar a la oficina. Trabajaba en un banco, ¿no? Y dijo, pues para los

0: compañeros, el jefe y tal. Pero mi hermana y yo, pues no, pudimos aguantarnos y nos las comimos. Y cuando mi madre nos dijo que eran para llevarlas al trabajo, pues no se nos ocurrió otra cosa que coger unas galletas que había de perro y meterlas en el tupper. A ver, eran los 80. O sea, las galletas de perro no son como ahora, que las hay de 40 colores, no sé qué, con forma de huesito y tal. Eran muy básicas.
1: Daban el pego.
0: Claro. El jefe preguntó la receta y todo, porque le habían encantado.
1: Eso es lo mejor de todo.
0: Sí, nosotros hemos confesado hace relativamente poco, ¿eh?
1: Bueno, eso ya prescrito, ¿eh? Oye, muchísimas gracias por contarnos, Ana, y por escuchar Cadena 100. Lo dicho, grandísimo número uno con David Otero y Taburete en Cadena 100. Hola.

0: Cadena 100. ¿Qué tal? Esto es Mateo y Andrea y vamos a seguir disfrutando de la tarde.
1: Y enseguida te ponemos 45 minutos de música sin interrupción.
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0: ¿Qué tal? Tengas lo que tengas que hacer, te acompañamos con grandes canciones de Britney Spears, Damiano David, también números uno en español con Malú o Dani Fernández. Empezamos a ponerte 45 minutos de música sin interrupción. 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

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Es la historia de amor del año. Acaban de darse las plazas del MIR con las que los estudiantes de medicina eligen dónde hacer sus residencias. Se eligen primero los que mayor nota saquen. Pues Diego obtuvo la plaza 86, su novia la 4661. Pues ha dejado pasar miles de turnos Diego para poder hacer la residencia en el mismo hospital que su chica. Ambos están en el Hospital Universitario de Málaga. ¡Qué bonito, eh! No me digas. Seguimos disfrutando. Golden en Cadena 100.

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1: Vamos a darle la bienvenida a Carmen de Murcia. Le dieron teletrabajo hace unas semanas y claro, sola en casa tantas horas, buscó algo de compañía, nos encontró y somos lo segundo que abren el ordenador cada día, después del correo corporativo. Oye, pues muchísimas gracias, por el mensaje en Cadena 100.
2: ¿Qué?

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Estuvo el otro día justo aquí sentada Malú, nuevo disco, 15, y nos contaba que es un número muy especial porque simboliza que has dejado atrás algo, pero que todavía no has llegado a lo siguiente, y es como se siente ella ahora mismo. Esto es Primer Amor en Cadena 100.

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1: 6:33, hora menos en Canarias. Enseguida, Beson Boone. Oye, tus padres de pequeña, ¿alguna vez te llevaron a su trabajo? Nos estamos riendo mucho con esto esta tarde. Vero de Madrid, buenas tardes. Cuéntanos, ¿a qué se dedicaba tu padre?
2: Pues mira, mi padre era importador de joyas. Ahí está.
1: Original el trabajo. Bueno, y cuéntanos, ¿qué pasó?
2: Bueno, pues te cuento. Era yo muy chica y pues una de estas veces que vino un amigo a casa, pues le sacó unos preciosos rubíes. Estos que ahora te cuestan 10.000 pavos cada uno, más o menos, ¿vale? Y en esto que se pues salieron del salón y yo que me acerqué y vi aquellas cosas rojas brillantes que pensé que eran gominolas y para la boca que fueron, los dos que me los zampé así enteritos.
1: ¿Los rubíes?
2: Sin masticar, digo, los rubíes. Bueno, la cosa es que vuelve mi padre con su amigo y ven el mantelito este donde ponen las joyas vacío. Mira, no daban crédito, me miraban con cara de no puede ser. Así que me llevaron al hospital y el médico, pues, ¿qué le va a decir? Pues mire, señor, esto tiene que salir de manera natural. Así que como que estuvo mi padre y mi madre como 2 días por lo menos persiguiéndome con el orinal allí donde iba. Y no te quiero contar las disecciones que le pudieron hacer a mis caquitas.
1: Claro, hasta que los encontraron, ¿no? Me imagino.
2: Sí, sí, unos 2 días después, ahí por el culete de la niña salieron en casa. Desde entonces, en lugar de hablar de los famosos diamantes de sangre, hablamos de los rubíes de caca.
1: Vero, muchísimas gracias, ¿eh? Un beso. Esto es Cadena 100.

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0: Cadena 100. Qué bien contar contigo. Esto es Mateo y Andrea y vamos a seguir disfrutando de la tarde enseguida con 45 minutos de música sin interrupción. 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
9: Hay canciones que te transportan a un momento concreto y Payphone de Maroon 5 es una de ellas. ¿Sabías que detrás de ese estribillo tan pegadizo hay una historia de desamor? Pues sí, y tiene nombre y apellidos. La modelo rusa Anne Vyacheslina, que era la novia de Adam Levine por aquel entonces. Pero la cosa no acaba ahí. La idea del estribillo nació en un tren. El productor Benny Blanco recibió una nota de voz de un colega con

0: frase que todos hemos cantado alguna vez. Y el resto es historia. Luego se sumó el rapero Wiz Khalifa, que le dio un toque totalmente diferente a la canción, contando la otra cara de la moneda, la del ego y la del dinero. Así que la próxima vez que escuches esta canción en la radio, acuérdate de que estás ante una canción que nació de una ruptura y una colaboración inesperada.
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3: ¿Qué tal? Tenemos un buen plan para esta hora de la tarde. Vamos a disfrutar con números uno de Juanes, Maroon 5 también, números uno de hoy con Leire Martínez o Bruno Mars. Empezamos a ponerte 45 minutos de música sin interrupción.

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Es un momento viral muy divertido en Disneylandia. Aparte de actores, también hay muñecos que son robots, como Olaf, muñeco de nieve de Frozen. Pues en medio de una representación rodeado de niños, se ha quedado sin batería y se ha desplomado y parecía que el pobre se había muerto. Y esta es la reacción de la gente. Así vamos muchos hasta ahora, ¿eh? Sin pilas, como Olaf. Es Aitana en Cadena 100.

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1: Es una de las muchas artistas que ha decidido mantenerse desconectada de lo digital, de las redes sociales, para proteger su bienestar emocional. Y es que ha pasado de ser una desconocida a conquistar el planeta con canciones como esta. Es Ray, Where is my husband, en Cadena 100.

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Y en menos de 15 minutos jugamos a Tú contra Shazam. Si eres rápido sabiendo quién canta la canción, al menos más que nuestro Shazam, puedes llevarte el altavoz de Cadena 100. Si te apetece, WhatsApp al 900 444 100. Son Maroon 5 en Cadena 100.

0: Cadena 100. Esto es Mateo y Andrea y a esta hora jugamos a tú contra... Victoria, buenas tardes.
1: Hola, buenas tardes.
0: Que vas en un coche de viaje a Sevilla, bueno, con tu pareja y con dos chavales de BlaBlaCar.
1: Vamos bien acompañados.
0: Estás ahí, todos pendientes de lo que pase.
1: Exactamente, vamos, como tenga que repartir el premio, no sé yo, ¿eh?
0: Oye, pues vamos a ver qué pasa. Tres canciones, tienes que ser más rápida que nuestro particular Sazán diciéndonos quién canta la canción, ¿vale?
1: Venga, perfecto.
0: En al menos dos de ellas, nombre de cantante o nombre del grupo. Así que, ¿preparada?
1: Preparada.
0: Venga, vamos con la primera canción. Pieza bajita, pero ahí arranca.
1: Miguel Bosé.
0: Dices, Miguel Bosé. ¡Eso es! Miguel Bosé con Paulina Rubio.
1: ¡La primera!
0: Primer punto en tu marcador, muy bien.
1: Venga.
0: Si averiguas la segunda, el premio ya es tuyo.
1: Venga, vamos.
0: Ahí va.
1: Guetta.
0: Dices David Guetta, no, es otro DJ.
1: Ah, Avicii.
0: ¡Eso es! ¡Avicii! ¡Muy bien!
1: Pues el acertado Rafael, el del BlaBlaCar.
0: ¿Uno de los que llevas en el coche?
1: Uno de los que llevo en el coche.
0: Pues muy bien, Rafael. Oye, pues el premio ya es tuyo. Ahora no sé si lo vas a tener que repartir con Rafael, por lo menos.
1: Bueno, ya veremos. No lo voy a volver a ver, creo.
0: Oye, ya que estamos, probamos la tercera canción a ver qué hubiera pasado.
1: Sí, claro.
0: Pues le doy.
1: Uy. Camila Cabello.
0: Oye, fenomenal. Eso es, Camila Cabello. Muy apañados, ¿eh?, en ese coche.
1: Sí, sí, todos menos yo.
0: Bueno, pues oye, un placer haber jugado contigo, bueno, y con toda la gente del coche. Que lleguéis bien, ¿vale?
1: Muchas gracias.
0: A vosotros por llevarnos. Bueno, pues mañana vamos a volver a jugar a la misma hora en Cadena 100. Así que si te apetece, mándanos un WhatsApp al 900 444

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13: ¿Te imaginas que tu ídolo de la infancia se declare tu fan? Pues eso es más o menos lo que les ha pasado al grupo Hendrix. Estaban actuando en una fiesta antes de los Grammy con su temazo Golden y de repente ven a Demi Lovato entre el público grabándolas con el móvil como una seguidora más. Las chicas, que crecieron con Camp Rock, no se lo podían creer. Y no solo ella, Lana Del Rey también estaba allí disfrutando del momento. Por si fuera poco, esa misma noche se llevaron un Grammy, haciendo historia para el K-pop. Mientras tanto, Demi Lovato no para, está a punto de sacar nueva música y se ha metido hasta en el cine. Al final va a ser verdad que el mundo es un pañuelo y los artistas se admiran entre ellos.
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0: Cadena 100. Esto es Mateo y Andrea. A esta hora sigue trabajando Judith de Barcelona, que se dedica a preparar caterings para yates y siempre lo hace con nosotros en la radio. Gracias por el mensaje, que nos encanta saber cómo te pillamos a esta hora. Por ejemplo, muchos amigos volviendo a casa, como Ana de Madrid o Pedro de Zaragoza. Y entrando por la puerta, Almudena Navarro, te quedas con ella para disfrutar enseguida de 45 minutos de música sin interrupción. ¡Hasta luego!
1: ¡Hasta luego!
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17: Muy buenas tardes. Feliz final del martes. Soy Almudena Navarro.
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17: Sube el volumen porque tengo por aquí a Ana Mena y Emilia, a Katy Perry, una de siempre con Smash Mouth. Y con Miles Smith y su buen rollo, abrimos ya estos 45 minutos de música sin interrupción.

Es Cadena 100, la mejor variedad musical. Ellos son un matrimonio musical y de hecho han comentado que su relación es ahora mucho mejor que cuando eran adolescentes. Nuevo disco, La Verdad o la Imaginación. Y qué forma de bailar con este Me Voy. Esto es lo último de Fangoria. Aquí, Alaska y Nacho Canut en Cadena 100.

Cadena 100, la mejor variedad musical. Enseguida nuestra artista más internacional, que se ha colado en la Copa del Mundo de Natación Artística, porque la selección española competirá con uno de sus temas, Berheim. Pero yo te voy a poner La Perla de Rosalía. Y antes, una de esas canciones de siempre para cantar conmigo. You Get What You Give, New Radicals en Cadena 100.

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Seguimos disfrutando de estos 45 minutos de música sin interrupción. Yo soy Almudena Navarro y te acompaño de vuelta a casa, como es el caso de Vanessa, que viene con sus peques de baloncesto y dice que, bueno, que todos los sábados ven La Voz Kids y que les encanta Antonio Orozco. Pues ya está sonando aquí con su último número uno, Despierta, en Cadena 100.

Cadena 100, la mejor variedad musical. Yo no sé si has visto la serie Furia. A mí me encantó la primera temporada y, bueno, dicen que ya están rodando la segunda, que se estrenará en otoño, donde va a haber nuevas actrices como Maribel Verdú y esta que está sonando, Ana Mena, que llega aquí junto a Emilia, a Cadena 100.

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0: 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Ahí están Fiti Fiti Palis, que siguen conquistando nuestro país con su Aullidos Tour. Y hablando de giras, enseguida un grupo que, bueno, antes de comenzar su gira internacional, han sacado nuevo tema y van a dar 4 conciertos en julio en España. Con Maroon 5 abrimos los próximos 45 minutos de música sin interrupción.
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11: Eso. Rihanna es la reina y bate récords. Hay gente que no para de triunfar y una de esas personas es Rihanna. Y es que a pesar de llevar 10 años sin sacar disco, concretamente desde aquel Anti que lanzó en 2016, sigue batiendo récords. La de Barbados se acaba de convertir en la primera mujer en superar los 200 millones de singles en Estados Unidos. La pregunta a cómo lo hace está clara. Si hay algo que tienen sus canciones, es que son eternas. Números uno como Umbrella o Diamonds siguen sonando sin parar. Y encima tiene el don de hacer apariciones estelares como la de la Super Bowl, en la que mostró su embarazo al mundo por sorpresa. Y por eso, Riri es la reina. Y no solo en la música. Rihanna también está en el top de la belleza y la moda. Ella va construyendo su imperio poco a poco, mientras los demás esperamos a que nos regale algo nuevo musical, que ya va siendo hora.
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0: Y a esta hora, preparando la cena, yo te acompaño. Soy Almudena Navarro.
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0: Y lo hago con un montón de números uno, con Shakira y BL, Ed Sheeran, Álvaro de Luna, Amy Winehouse y con Maroon 5. Abrimos ya estos

0: Salud.
1: Cadena 100, la mejor variedad musical. Hizo su debut discográfico a los 10 años junto a una compañera de la escuela primaria. Siempre será una de las voces mejores de todos los tiempos, Amy Winehouse.

cifras, no me extraña, porque Hacienda finalmente le devolverá 60 millones de euros a Shakira tras el fallo judicial. Seguramente que se habrá puesto esta canción, ¿eh?, que canta ella con BL, y se habrá puesto a bailar. Algo tú aquí en Cadena 100.

disfrutando de la mejor variedad musical en Cadena 100. Hay versión junto a Dani Fernández, pero esta es de Diego Cantero. Funambulista, la última canción. Maravillosa, suena aquí en Cadena 100.

0: Taylor Swift, que no para de lograr hitos. Está en patrimonio nacional. Su álbum 1989 pasa a formar parte del Registro Nacional de la Biblioteca del Congreso de Estados Unidos. Enseguida, pues para ti, otros 45 minutos de música sin interrupción.
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0: Una banda mítica está de vuelta. Despistaos, esto es lo último que han hecho. Se llama Una vida sin ti y así suena en Cadena 100.
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2: Poniéndole la guinda musical a este final del martes.
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2: Soy Almudena Navarro y tengo para ti El Canto del Loco, a Ina, también a los Jonas Brothers, David Guetta, Taburete, Aitana. Y con Abraham Mateo abrimos ya estos 45 minutos de música sin interrupción.

Cadena 100, la mejor variedad musical. Si eres un currante nocturno como Juan, que es operario industrial, necesitas un poquito de vitamina musical para aguantar toda la noche. Bueno, pues llegan los Black Eyed Peas a Cadena 100.

La mejor variedad musical en Cadena 100. Bueno, pues esta canción trata de la autenticidad frente a la falsedad y la vida nocturna madrileña con influencias de rumba y flamenco. Una canción que utiliza la metáfora del vino y cemento para evocar la fiesta, la calle y la tradición costumbrista. Pues aquí está lo último de Willy y Antón. Vino y cemento, taburete en Cadena 100.

escuchando estos 45 minutos de música sin interrupción en Cadena 100. Enseguida unos hermanos que van a tener su podcast propio con invitados, los Jonas Brothers. Y antes a bailar con David Guetta, Alphaville y Ava Max y este Forever Young aquí en Cadena 100.

La mejor variedad musical es Cadena 100 y desde luego ahora puedo confirmar que es una auténtica experiencia visual y auditiva verla en directo. Es Loreen y Feels Like Heaven en Cadena 100.

La mejor variedad musical es Cadena 100. ¿Ya tienes algún tema favorito para este próximo verano 2026? Desde luego, si echamos la vista atrás, aquí no puede faltar uno que triunfó en 2013 de la mano de Ina y Daddy Yankee. More Than Friends en Cadena 100.

0: Cadena 100 enseguida, un artista que esta semana saca su cuarto disco de estudio, donde va a haber sonidos pop rock con toques 2000eros, y aquí ya hemos bailado pues alguno de sus temas. ¿Algún adelanto? De hecho va a sonar Me Acuerdo de Ti con él, con Neil Moliner, dentro de su disco Nexo. 100, 100, Cadena
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1: Los chicos de Bombay están de vuelta. Esta es su última canción, Quédate conmigo hasta el amanecer. Así suena en Cadena 100.

0: último de Bombay y así suena en Cadena 100.
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2: Seguimos disfrutando de esta noche de martes. ¿Cómo lo llevas?
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2: Ahora un poquito mejor en cuanto suenen Leiva, Taylor Swift, Kay Ryan. Y con Kelly Clarkson abrimos estos 45 minutos de música sin interrupción. Yo soy Almudena Navarro.

Cadena 100, la mejor variedad musical. ¿A esta hora estás currando? Me dice Rocío que sí, que ya es teleoperadora y esta semana le toca turno de noche. Se acaba de despertar y necesita un poquito de vitamina musical. Ahora, con Jason Derulo en Cadena 100.

Cadena 100, la mejor variedad musical. La verdad es que él no ha tenido una vida fácil. Sus padres fallecieron cuando él era muy joven y de alguna manera lo que hizo fue canalizar todo ese trauma y dolor y componer música. Y bueno, de ahí surgieron números uno y canciones como esta. Fever Dream, él es Alex Warren en Cadena 100.

Mira qué recuerdos en Cadena 100, disfrutando de estos 45 minutos de música sin interrupción. Y vamos a seguir cantando, digo yo. Yo soy Almudena Navarro y es un placer ponerte una de esas canciones que te sabes, ¿verdad? Venga, cuando me vaya de aquí con Melocos y Paula Mateus en Cadena 100.

Cadena 100, la mejor variedad musical. Los hermanos Martínez con otros grandes hermanos, Mau y Ricky, juntos. Y este número uno, contacto de emergencia en Cadena 100.

0: Cadena 100, en unos minutos te digo eso de feliz miércoles. Hasta aquí por hoy. Mañana nos encontramos de vuelta a casa, como siempre, a partir de las 8 de la tarde, 7 en Canarias. Yo soy Almudena Navarro. Que tengas una feliz madrugada, siempre en compañía de tu radio favorita. Cadena 100, besos.
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1: Hace unos meses era una completa desconocida y ahora la conocen en todo el mundo. Olivia Dean, esto es Men I Need en Cadena 100.

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